0: propongo a la banda móvil.
1: Ah, es una propuesta. Mañana la metemos a propuesta. Dice, yo voto por Celio Piña. Ok, decídete en qué red estás. Ahí estoy brincando de plataforma. Rato dirás que estás en azul. También voy a estar ahí en página azul, próximamente. El primer voto para Celso Piña. Ok, acaba de agarrar la delantera Celso Piña. Dice, buenas tardes, Meni. Propongo a Conjunto Primavera. Ya tuvimos a Conjunto Primavera en la mañana con la chula. Dice, hola, Meni. Yo voto por Lorenzo de Monteclaro. Ok, un voto para Lorenzo de Monteclaro. Uno para Celso Piña. Ah, por los Huracanes del Norte. Ok, los Huracanes llevan uno. Celso Piña lleva uno, Lorenzo Monteclaro lleva una. Dice, voto por Banda Z. Ok, la Banda Z lleva otro voto. A ver, van uno, uno, uno. A ver, ¿qué dice por acá? Buenas tardes.
2: Por Cuisillos, Manolito, por Cuisillos. Ahí por fin.
1: Ok, Cuisillos, un voto. Un voto, Cuisillos, un voto, Banda Z. Un voto, Lorenzo de Monteclaro. Uno, Celso Piña. Y uno, los Huracanes. Dice, buenas tardes, mi voto es por Banda Z. Saludos. Ok, dos para la Banda Z. Llegar a la delantera a la Banda Z. Dice, Lorenzo de Monteclaro, con saludos para el Pepo y el Chalolo. Chalole, ah, ok, ya está. Uno para Lorenzo de Monteclaro. Se quedan dos votos, Lorenzo de Monteclaro. A ver qué dice por acá. Voto por Celso. Celso Piña, ok, dos Celso Piña, dos Lorenzo de Monteclaro, dos la Banda Z. Dice la buenas tardes, Manolito. Los Tucanes de Tijuana, buena tarde. Ok, uno para los Tucanes de Tijuana. ¿Es el primero para los Tucanes? Sí, ¿verdad? Es uno, es el primero para los Tucanes. Tucanes lleva un voto. Dice, hola, buenas tardes, Manuel. Yo voto por Montes de Durango. Y un saludo a Marcos, que hoy es su cumpleaños de parte de su prima Marta. Ya está, con todo el gusto del mundo. Saludos para Marcos, que el día de hoy es de su cumpleaños y lleva un voto. Montes de Durango, dos, la Banda Z. Uno, Huracanes. Uno, los Tucanes. Dos, Celso Piña. Dos, Lorenzo de Monteclaro. Y dos, la Banda Z. A ver, dice, una... Buenas tardes, Manuel. ¿Me puedes mandar un saludo para Ángel Mendiga, alias El Cebollero, que está cumpliendo 85 años, y a ver si lo puedes complacer con las mañanitas, por favor? Ok, hoy te mandamos mañanitas para todos los cumpleaños del día de hoy. Dice, a usted votó, usted la propuso, no puede votar usted. Sí, buenas tardes, Banda Z. Sí, entonces ya le conté el voto a Huracanes. Ilegítimo, ok, un voto para Huracanes. Dos Huracanes, uno, uno no, uno lleva Montes, uno lleva Cuisillos, dos Huracanes, dos Celso Piña, dos Lorenzo de Monteclaro, dos la Banda Z. A ver, dice, buenas tardes, Manuel. Yo voto por los Huracanes, y te agarra la delantera a los Huracanes con tres votos los Huracanes del Norte. Dice Cuisillos, ok, Olis de Cuisillos, usted ya votó, ya no se lo va a contar tampoco. Por los Tucanes agarran dos votos. Dice Cuisillos, Cuisillos, oye, está bien cerrado, ¿qué? Dos votos, Cuisillos. Buenas tardes, Manuel, yo voto por Lencho, por favor. Y saludos para mis hijos Alonso y Valentina, gracias y buena tarde. Ya está. Dice por acá, a ver, ahorita vamos al Facebook a ver quién está votando a través del Facebook, Dice, a ver, yo voto por Lorenzo de Monteclaro, se queda tres votos. Dice el Fer que él vota por los Huracanes, cuatro votos para los Huracanes. Dice tres conmigo, Celso Piña. Ah, ok, acá votan por Celso Piña. Y Celso Piña tiene tres votos, está encerrada la competencia. Échale, mi Meni, voto por los Huracanes. Y los Huracanes son los primeros que llegan a la mitad, ya tienen cinco votos los Huracanes del Norte. Dice los Tucanes, mi Meni, ok, los Tucanes llevan tres votos, tres votos los Huracanes, cinco los Huracanes, no, cinco los Huracanes, tres los Tucanes, tres Celso Piña, tres Lorenzo de Monteclaro, dos Banda Z, uno Montes y dos Cuisillos. Dice, un saludo para el Cebollero, que se la están quemando los elotes. Ay, qué a gusto, qué a gusto. ¿Quién más vota? 618-233-2010. A ver, vamos a ver quién anda por acá. A ver, a ver, a ver, a través de el Face, pétalo para tu Face. Dice, póngase los Temerarios. Dice Antonio Contreras que ponga los Temerarios. Votan por acá, Huracanes ilegítimo. Legítimo, Manu, dice Ruiz Núñez, saludos. Dice Juan P. Alvarado, saludos para la familia Alvarado del Pilar de Zaragoza, Javier Alvarado y Margarita López Medrano, de parte de su hijo Juan, desde Arkansas, Estados Unidos. Ya está, con todo el gusto del mundo, saludos, paisanazo, y claro que sí, con todo el gusto, saludamos a sus señores padres. Dice que votan por los Huracanes. Saludos, Víctor Covarrubias, vota por Celso Piña. Y el próximo video lo grabamos en el 15. Pues a mí no me remedia nada que lo grabes en el 15, mijo. ¿Qué gano? Dice que propone, dice el Fer que propone a Dani su década norteña y que el próximo video lo graban en el 15. O sea, a mí no, pues me da igual si grabas en el 15, si en Maravilla, Río Escondido. A mí me da igual, porque yo no soy de ni del 15 ni soy de esos pueblos, ¿verdad? Dice, por acá vota por los Huracanes del Norte y lleva 6 votos, ¿eh? 6 votos los Huracanes, 6-18-2-33-20-10. Dice Lorenzo de Monteclaro, saludos. Ok, vota por Lorenzo de Monteclaro y llega a 4 votos Lorenzo de Monteclaro. Dice Huracanes, Manuel, 7 votos los Huracanes. Meni, buenas tardes. Voto por los Tucanes de Tijuana, 4 votos los Tucanes, 6-18-2-33-20-10. 6-18-2-33-20-10. ¿Quién más está viendo por acá? Saludos a toda la gente que me está viendo a través de la Facebook de Manuel Locutor Aguilar. Les mando un saludote. Oigan, de una vez los invito para las fiestas de aniversario, las fiestas patronales de mi Pilar de Zaragoza, que ya están en puerta. Tenemos varios eventos que ya en puerta. En estos días los voy a publicar porque la gente está nerviosa, la gente está asustada, la gente no sabe qué onda, ¿verdad? Entonces, ya lo voy a publicar qué evento vamos a tener en estas fiestas de aniversario. Si va a haber coleadura, de una vez les digo, también si va a haber coleadero, ahí les voy diciendo, ¿verdad? Dice, póngase a Montes de Durango, perfecto, Montes tiene 2 votos apenas. Dice, voto por Celso Piña y un saludo para Maya. Ok, saludos para Maya con todo el gusto del mundo. Tiene 4 votos Celso Piña. Celso Piña lleva 4 votos, ¿verdad? Dice, las mañanitas para el cebollero, ya está, con todo el gusto del mundo, dice Emiliano González. Amigo, ¿cómo estás? Vota por los Huracanes, ok, perfecto. Dice, voto por los Huracanes, Manuel, buenas tardes, ok. Lleva 8 votos los Huracanes, Maricruz Montalongo, buenas tardes, ¿cómo estás?
0: ¿Qué onda, Manuel? Oye, voto por los Huracanes,
1: saludos. Ok, 9 votos los Huracanes, 9 votos los Huracanes, uno más y se llevan los Huracanes la tarde, los Huracanes del Norte. ¿Será que en esta competencia tan reñida, tan cerrada, vamos a tener ganadores? Y efectivamente...
3: Compa Meni, me desafío de los Huracanes, por favor.
1: Efectivamente.

Oigan, tenemos ganadores de la tarde. Son los Huracanes. Huracanes del Norte. Vamos a escuchar toda la hora completa. Toda la hora completa contigo y conmigo, los Huracanes del Norte, para que me vayas diciendo qué onda, qué plan, qué rollo, a quién quiere escuchar completamente en vivo, qué rola quiere escuchar de los Huracanes del Norte. Y yo con todo el gusto del

0: A ver, ¿qué onda?
1: Compa Meni, me desafío de los huracanes, por favor.
0: Mi desafío, la primera rola por acá, mi desafío de los huracanes, con todo el gusto del mundo, la voy programando. Mi desafío. Oye, saludos para Delia Peralta Favela, que el día de hoy me está escuchando, vaya. Milagro, mi Delia. Desde que se hizo del sindicato, ya se hizo de las Curay. Pero de

0: ¿cuál va a ser la otra? ¿Cuál es la otra rola que voy a mandar de los huracanes? Dice, quiero mandar un saludo para Lorenzo, alias El Chito, por favor. Saludos para Lorenzo, alias El Chito, con todo el gusto del mundo. Dice, ponme una canción con El Coyote y su banda, Gabino Barrera. Mira lo que dicen por acá.
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0: Dice, me pone La Sotana Negra, por favor. Ya está, entonces de una vez vamos a iniciar y vamos a arrancar en esta hora los huracanes del norte. Pura rola de los huracanes, pura rola de los huracanes. Van a estar contigo y conmigo para complacerlos en esta hora de 6 a 7 de la tarde. Buenas tardes, bienvenidos a la mejor FM. Los huracanes del norte, aquí nomás, sobres.

0: iba a enamorar. La mejor hora invertida, comadre. Claudia Ariano dice que es hora de comida. Entonces, pues bueno,
1: que no me iba,
0: la mejor hora invertida de tu tarde conmigo.
1: Una...
0: Ay, ¿qué? Mejor nadota, dime. Oye, pues en esta tarde están contigo y conmigo los Huracanes del Norte. Pues los Huracanes del Norte son una banda regional mexicano. Sus especialidades son el tradicional norteño y el norteño sax. Son originarios de Yagualica de González Gallo, Jalisco. Y los traídos, oye, espérate, no son cualquier changos, desde Michoacán, pero con sede en San José, California, Estados Unidos. Son una de las bandas más famosas del género. Primero se formaron bajo el nombre de Los Cuatro del Norte en 1969 por tres hermanos y un cuarto miembro que se unió en 1972. Su disco debutó, fue lanzado en 1973. Anotaron su primer disco de oro en 1978. Con el crecimiento de su éxito, viajaron regularmente por los Estados Unidos y luego México y América Central. Continuaron lanzando registros gráficos de la década del 2000. Los Huracanes del Norte han lanzado más de 900 canciones. Entonces, no son cualquier changos, ¿eh? En los miembros de los Huracanes, pues está Erizo Rocky, Mero García, bajo eléctrico en la voz, Jesús Chuy García, acordeón y voz, Guadalupe Lupillo García, saxofón, acordeón y voz, Francisco Pancho García, bajo sexto y voz, Antonio H. El Güero García, batería, José Luis El Chapete Mejía, acordeón y voz, Roberto Heraclio Rocky Jr., García, bajo sexto y voz. Los exmiembros, pues Alejandro Huico López en la batería, que duró de 1984 a 2001. Asunción Rubalcaba en la batería, 1969 a 1984. Pues otros miembros fueron Francisco Ponchón Belloven en el saxofón y en la trompeta, terminando en el 2005. Jaime Jaimito García, saxofón, terminando en el bajo eléctrico, terminando en el año 2006. La discografía, pues, tiene bastantes discos que han sacado los Huracanes del Norte. Pues el contenido de la música que tienen, tú lo puedes seguir en las diferentes plataformas. De hecho, es una de los artistas más solicitados de el regional mexicano, ¿verdad? Dice, desde Nieves, Zacatecas, Manuel Angas, Juan Campos, de Aquiles Cerdán, pero trabajando acá. Mira. Dice, hay una canción viejita que se llama 30 días. A ver si la tiene los Huracanes del Norte. Ya está, ahorita le buscamos algo por acá. A ver, dice por acá, El Gato de Chihuahua, por favor. Ok. Me estaban pidiendo Cruz de Madera. Entonces voy a mandar estas rolitas para complacerlos y luego ya regreso a través de la mejor FM 618-233-2010. Aquí nomás, estas rolitas. Miren nomás, miren nomás. ¡Hijo Jesús! ¿Quién te pegó? ¿Quién te pegó con esa rola de los Huracanes del Norte? La Cruz de Madera. Buenas tardes. Aquí nomás.

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7: ¡Mi Rocky! ¡Ay, qué! Oye, ya son las 6 de la tarde con 34 minutos. Las 6 de la tarde con 34 minutos. Dice Precia, ahí le tengo una propuesta para que decore en Navidad el Pilar. Ah, sí. Ah, sí, Pati. Okay. Vamos a tener fiesta también de Navidad y todo, ¿eh? Por eso sí me pinto solo para hacerles fiestas al Pilar.

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0: sigan tomando y ándale.
1: ¡Ay, banquete!
0: Oye, ya solo nos separan ya 16 minutos para que dé las 7 de la tarde en este miércoles maravilloso, miércoles perrón y demás, ¿verdad? Dice, déjenme ir prisa porque tengo un chorro de mensajes, sí, cada vez que tengo un chorro de mensajes acá a través de el WhatsApp. Y me ando como que pariendo chayotes, oye. Dice, el hombre de negro, porfa, meni, ok, ya está. Dice, la de 911, Simón. Entonces deja mandar esas rolitas rapidote para complacerlos. Y luego ya regreso, rápido, tote, cosa de nada. Aquí nomás en la mejor FM, los huracanes del norte contigo y conmigo, sobres.

0: 7 de la tarde, 9 minutos y serán las 7 de la tarde noche. Entonces vamos a ver qué onda por acá, quién anda a través de mi WhatsApp 618-233-2010. A ver, dice. A ver, tengo un audio, a ver qué dice este audio. Buenas tardes.
1: Manuel, dos canciones por favor de los Huracanes. No le haces que me hagas güey y el corrido de Juan Marta.
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0: Ahora que de adobe, ¿verdad? Quiere de adobe.

0: vamos a ir, le probamos una rolita, se llama El Mantenido. El Mantenido no le hace que no. Ok, entonces déjela, programo por acá y luego este. Ahí, ahorita la mando, Simón. Y ándale. Dice: nomás por tu culpa de Huracanes del Norte. Voy a dejar en programación después de las 7 canciones, ¿eh? Canción Tu Capricho. Ok, ahorita le mando. Dice: ¿me puedes poner la de los Huracanes del Norte? De Nada Contigo, por favor. Ok, Manuel Sotoño Castillo, ¿puedes ponerme la de A Mi Modo? De los Huracanes, ok. A ver, ¿qué dice Maricruz Montelongo? Buenas tardes, Maricruz.
1: ¿Qué onda, Manuel? Oye, para pedirte la canción de los Huracanes, la de Te Apuesto Mi Sangre. Ahí saludos.
0: Válgame Dios, tanto eso. A ver, ¿qué dice por acá?
2: Compa Meni.
0: ¿Qué onda?
2: Por favor, la del Gato Negro dedicada para Pedro González. Y la de Amanda Sierra, dedicada para China Talento.
0: Amanda Sierra.
2: Gracias, amigo Benny.
0: Amanda,
2: muy buenas rolas.
0: Sierra. Dice: buenas tardes, meño. Ponme la canción de Los Polvos de Sus Caminos para mi hermano Juan Pablo Alvarado de Arkansas, Estados Unidos, de parte de Rogelio Alvarado y sus padres, don Javier y doña Margarita, del ranchito más bonito, el Pilar de Zaragoza. Gracias, obviamente. Dice: buenas tardes, Manolito. Póngame la rola de Esta Vez de los Huracanes. Ok, ya está. Dice: ájale, ya me dio sed. Solo escucho a Huracanes y me da harta sed. Dice mi Pati. Ande, mi Pati. Dice: hola, muy buenas tardes, Manolito hermoso. ¿Cómo estás? Espero que muy bien. Por fin ganaron mis Huracanes del Norte. Hasta. Oye, de veras, si te encantan los Huracanes, ¿verdad, preciosa? Dice: ok. Dice: espero que estés teniendo un bonito miércoles y que tengas una bonita tarde. ¿Me podrías complacer con la canción de Ahora por Ley, porfis? Y dice mi mamá que si no la puedes complacer con la canción de Ya Dile la Verdad o la de Cero a la Izquierda. Uy, pura rola bien perrona, la neta. Dice: si puedes poner la de La Lista de la Cruz de Madera o la de Amar a Mi Nivel. Mejor la de Amar a Mi Nivel porque ya mandamos la de Cruz de Madera, mi Pati, ¿te parece? Entonces deja, mando estas rolitas. Más bien ya me voy. Estoy despidiendo, pero deja todas las rolas en programación. Después de las 7 van a salir las rolas de los Huracanes, las que tengo pendientes, y luego se las mando, Simón. Que tengas un excelente miércoles, un excelente y maravilloso día. Yo regreso el día de mañana, 4:15 de la tarde, para complacerlos. Soy Manuel Aguilar, hasta mañanita. Son los Huracanes del Norte. Gracias, hasta mañana, bye.

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Listo, lista. ¿Cómo están? Excelente noche para todos. Tarde noche para todos ustedes. Oigan, ¿cómo están, gente? Fíjense que estamos hoy, creo que iniciamos muy nostálgicos, tú. Sí, iniciamos muy nostálgicos, pero sabroso, ¿eh? A gusto. Bueno, la verdad es que esa cumbiecita con la que iniciamos me ha gustado bastante. La he escuchado por todas partes. Dije, ¿por qué no? Sí, merecía un lugar esta noche a través de Cabine, la mejor. Ok, siendo ya 8 de la noche, con 7 minutitos damos inicio a esto que se llama Nocturna. Oigan, sean todos y todas bienvenidas. Sí. Espero que hayan disfrutado de su día. Espero que hoy haya sido un día extraordinario para ustedes, como siempre, como todos los días. Una servidora les desea, pues, que se le hayan pasado increíble, que hayan conocido a alguien, que alguien los haya abrazado, que alguien los haya besado, que alguien les haya dado una buena noticia, que, no sé, que hayan disfrutado de una rica comida, con personitas que vibren chido para ustedes, con personitas que les sumen y no que les resten. Sí. Siempre va a ser ese el deseo de una servidora para con ustedes.

Hoy entramos temprano, Sí, sí, sí. Normalmente entramos a las 8:08. Hoy entramos tempranillo, 2 minutillos. 2 minutos temprano. Oigan, bueno, vamos a iniciar, ¿no? Vamos a iniciar. Oigan, fíjense que hoy, pues, tuvimos un día bastante fresco, medio nublado, entre que sí, entre que no, pero a gusto, a gusto, a gusto, a gusto. Oigan, si están circulando por Boulevard Francisco Villa, déjenme les platico que, oye, aquí hay como, no sé, como que andan pintando ahí, sí, ¿no? Sí, la señalización, andan ahí los chicos, andan ahí con toda la actitud pintando líneas y más líneas, flechas y más flechas, así es que si andan circulando ustedes por Boulevard Francisco Villa, oigan, pues tengan mucho cuidado, tengan mucha precaución, despacio, gente, despacio, no pasa nada si llegamos 2 minutitos tarde, ¿sabes? Sí, no, no, no, lo importante es llegar, lo importante es llegar. Maneja despacito, no pasa nada, aquí andan pintando, toma tu tiempo, ¿no? Si tienes que llegar ya, pues avisa que andan pintando, que hay mucho tránsito, entonces, sí. Yo se los digo porque, oye, me tocó ver ahí un choquecillo, Digo, no una cosa grave, pero sí pegó un carro con otro, entonces, tomen sus precauciones de tiempo, ¿verdad? Para que la prisa, el estrés, la desesperación, la ansiedad, no vayan a hacer que ustedes se involucren en un golpecillo, ¿verdad? Así es. Bueno, muy bien. Oigan, pues vamos a platicarles qué es lo que tengo yo para ustedes en esta nochecita. Oye, fíjate que quisiera yo abrir puerta con esto que se llama Yo sé que te acordarás bastante. Les digo que andamos nostálgicos, sí, andamos nostálgicos. Qué rico, qué delicioso. Oye, tendremos también, obviamente, a Los Ángeles Negros. Estará Mi Banda El Mexicano. Los Señores de Bronco. Los Temerarios también estarán con nosotros. ¿Quién más? ¿Quién más? Estarán también. La Revolución de Emiliano Zapata. Claro, Grupo Miramar también. Oye, Grupo Indio también. Los mismos. ¿Quién más? ¿Quién más? Los Babies estarán con nosotros, los Acosta, sí. ¿Quién más? Los Pasteles Verdes, los Fugitivos, obviamente José. Está también la Mafia, ¿quién más? ¿Quién más? Los Señores de Topaz estarán con nosotros, Roberto Carlos, Viento y Sol, no, hombre, bastante, bastante bueno. Oye, en esta otra computadora tengo para ustedes algo de Liberación, algo de Diego Verdaguer, Los Señores de Brindis, Banda Toro, La Noche que Chica, yo sé, murió. Oigan, está también Bobby Pulido y Los Señores de Grupo Mojado. Hasta ahí sería el programa que tengo hoy para ustedes en esta nochecita, siendo día 23, siendo el mes de septiembre del año 2026.

Bueno, pues, ¿qué les parece si iniciamos, no? De una vez, de una vez. Oigan, la invitación para todos ustedes, para que nos acompañen en esta bonita noche, agradable, a gusto, para que ustedes se deleiten con música bonita, con música del recuerdo, como quieran decirle, a través del 103.7. Gracias a todos y a todas de antemano por estar en sintonía. Hoy el saludo también para la gente que nos hace favor de escucharnos allá en la Unión Americana. Saludos para todos ustedes. Oigan, y pues bueno, recordarles que pueden dejar su mensajito a través del 618-233-2010, 618. Mira, les digo que tengan cuidado. Ay, no, desde aquí lo estoy viendo, de la ventana. Oigan, 618. Mira, ya hasta se me olvidó el teléfono. Ay, no, así andamos, gente.

Oigan, es que les digo, les dije que tengan cuidado, Santa Claus, pero bueno, de aquí los estoy checando. Oigan, saludo para mis amigos los chofis que andan ahí en la ruta. Oigan, sobre todo ustedes, tengan mucha precaución. Sí. Sale, perfecto. Y las motos también, oye, que de repente no se ven, las motillos, de repente no se ven de lo rápido que van, ¿no? Sí, porque tienen que llegar en friega a dejar el pedido. Oigan, de verdad, tengan cuidado, Santa Claus. No pasa nada si llegan 2 minutillos tarde. Sale, bueno, muy bien. Vámonos pues, iniciamos, ¿no? Vamos a iniciar con esto que se llama Yo sé que te acordarás. Con esto abrimos puerta. Oye, y también con esto me voy a corte. Ya por acá me están cargando. ¿Cómo? Santa Claus, les digo. Oigan, voy llegando, pero bueno, vamos a aprovechar estas 2 horitas que tenemos. Vamos a aprovecharlas al máximo. Vamos a aprovecharlas a disfrutar de excelente música y vámonos. Y es que a mí se me va el tiempo hablando, ya lo noté. ya no voy a hablar más. Oigan, vámonos pues a música. Regreso con más a través del 103.7. ¿Estás escuchando? Nocturna. Ya regreso.

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0: Ok, oye, estamos de vuelta. Rapidísimo, ¿no? Bueno, a mí me pareció demasiado rápido. Volvimos de volada, digan, son 8 de la noche, 20 minutos. Ya les iba a decir de la mañana, ¡hora! Pues, ¿qué traes? Santo Claus. Oigan, déjenme leer mensajitos que tengo por acá. Gracias, ¿eh? Gracias, gracias, gracias a todos. Gracias a quienes van uniéndose. Gracias a quienes están dejando el bonito mensaje. Mi Philip Huerta, ¿cómo estás, mi amor hermoso? Precioso. Oye, dice Joan Sebastián también, precioso. Sí, claro. Claro que sí, el amor de mi vida. Por favor, cuando me vayan a pedir música de Joan Sebastián, refiéranse a él como el amor de mi vida. Ahora. No, sí, Philip, ¿cuál quieres? De Joan Sebastián. Fíjate que de él no arrastramos hoy, ¿verdad? Ayer tuvimos, hoy ya no, pero si quieres alguna en especial, con todo el gusto del mundo, te mando la que quieras escuchar, Philip, ¿sale? Oye, tenemos audio.
1: Hola, hola, hola, muy buenas y hermosas frías noches, mi amiga Notoma. ¿Qué onda? ¿Sí se podrá con una deliberación enamorado de un fantasma?
0: Claro.
1: Con los mismos saluditos para todos los reescuchas de Santiago Guayacora, reescuchas de Pilar de Zaragoza, para el 15 de septiembre, Lerdo de Tejada, La Ferrería, Loma de Tragedias, Aquiles Cerdán, Cabino Santillán, para todos de parte de su camarada Pascual Quesada Aguilar, desde Santiago Guayacora hasta las cabinas de la mejor FM 103.7. Simón, si se hace mi nocturna.
0: Claro que sí.
1: Besitos, bye.
0: Besitos, bye. Oye, sí, acá lo tengo ya. De hecho, esa fue la que elegimos de liberación hace rato que estábamos organizando la programación. Esa fue la que arrastramos. Aquí está, ahorita la mandamos con todo el gusto del mundo. Sale. Ay, Santo Claus. Les encanta escribirme cartas. Híjole. Voy a leer un pedacito nada más. Dice, oye, mija, dice, le pedí el nombre tuyo a Manuelito. ¿Qué crees? Que no quiso. Y hace bien. Hace bien. De hecho, vamos a poner un aplauso al Inge Manuel. Gracias. Sí, no. A mí ustedes pueden llamarme Nocturna, punto. ¿Sale? Punto. Me pueden llamar Nocturna. Así. ¿Sale? Perfecto. Bueno, muy bien. Oigan, entonces, vámonos a música con lo que me están solicitando. Oye, mi Philip yo creo que ya anda chambeando, ¿eh? Philip, cuando anda chambeando, me manda un mensaje rápido, mi Philip Huerta. Me manda un mensaje rápido, así un mensaje flash, como para nada más, aquí estoy. Y conejo, porque luego se pone a trabajar concentradito como debe ser. Sí. Entonces, pues ahorita buscamos algo del señor Joan Sebastián y lo mandamos. Sí, a ver cuál se nos pega. Bueno, de señor Joan Sebastián, híjole, pues está difícil elegir una porque todas son muy buenas. Pero bueno, ahorita buscamos una y la mandamos. Con todo el gusto. Mientras tanto, oiga, vamos a escuchar eso que está a cargo de Liberación. Eso se llama Enamorado de un Fantasma. La escuchamos yo, regreso con más. A través de la mejor FM 103.7. Está escuchando Nocturna. Ya regreso.

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Listo, listo. Oigan, acá me ando dando un tiro yo con el termo. Ay, no. No se deja abrir tú. Quería tomar un traguito de agua. Hoy traemos agüita simple. Oigan, ustedes tienen una consigna, ¿eh? Espero la estén realizando. Espero estén tomando agüita. Les va a servir. Les va a servir. Sí. Oye, tengo por acá un mensajito. Me dice, buenas noches nocturna, más allá del sol, de Joan Sebastián, ya la mandamos, sí. Oye, me encanta que me soliciten del amor de mi vida, muchas gracias. Oye, dice por acá, dice la hermosa, buenas noches. Dice, ¿me complaces con la canción de Banda Radar? La del gato y yo, muy buena el gato y yo. Dice, y un saludo y un abrazo, te debo el audio. Traigo un problema en la garganta. Dice, ando de gritón. Ok. No pasa nada, mi Dani. Oye, gracias por estar en sintonía del 103.7. Gracias por ser parte de Nocturna. Gracias por dejarnos el mensajito. Gracias.

Listo, listo. Oye, la tengo por acá, ¿eh? Ya, ah, caray. Me quedé sin voz. Ya la tengo por acá, mi Dani. Dice, un placer, mi bella nocturna. Ay, mi vida. Ay, Dani, se me hace que te has ganado un besillo. Sí, sí. Pero déjame poner otro fondo. A ver, vamos a cambiar el fondo para mi Dani. ¿Cuál de estos? Se me hace que es este. Sí.

Querido Dani, cariño, gracias por dejarme tu mensaje, mi amor. Papi, me encanta leerte. Sabes que eres uno de mis radioescuchas sumamente especial. Cariño, este beso es para ti, mi amor. ¿Estás listo? No lo compartas con nadie.

0: Se me olvidó la canción. Bueno, saludos para mi esposa Mariela.
1: Saludos.
0: Y a ti en especial. Oh, ahí te puedo mandar un beso.
1: Sí.
0: Gracias, nocturna. A ratito te hablo otra vez para la canción. Gracias.
1: Ok.
0: Hola, hermosa. Otra vez soy yo. La canción se llama Eres un sueño con los temerarios. Ahí, por favor. Buenas noches.
1: Buenas noches, mi Santi. Déjame ver si la tengo por... ¡Ah, sí la tengo! ¡Sí la tengo! Acá está, mi Santi. Sale, acá está. Con los temerarios. Muy bien. Oye, mi Santi, me encanta. Oye, escuchar a mi Santi todas las noches, cada programa es un agasajo. Sí, sí, sí. Ok. Oye, bueno, tengo por acá ya lo que me han estado solicitando y, oye, yo agradezco harto bastante. ¿Cuál me pediste tú? Ah, el gato y yo, claro, ahí lo mandamos, Joan Sebastián, ya lo mandamos, correcto. Oye, la verdad es que yo disfruto tanto de estar con ustedes cada programa, cada noche. Sobre todo, disfruto mucho complacerlos. Sí, sí, sí. Todo lo que me solicitan. De no deberle a nadie. De verdad, no me lo crean, pero sí me estreso. Sí me estreso. Cuando no tengo el tema que me están solicitando, pues se me va la onda, porque sí se me va la onda. Feyote. Así como a Santi ahorita. Así. Oye, no, pero un gusto siempre estar con ustedes y complacerlos siempre al máximo. Sí. Oye, déjame mandar un saludito a mi vecina Chio, mi vecina Rocío, güerita ella, que por acá me está mandando un mensajito. Saludos, vecina, mi vecina, muy bonita ella y sobre todo sabrosa, mi vecina, sí. Oigan, bueno, vámonos a música porque por acá ya tengo otra vez el corte. ¡Oh, no! ¡Qué estrés! Señor corte, no me deja platicar a gusto, Santo Claus. Pero bueno, pasa nada. Vámonos a música. Lo que me están solicitando. El gato y yo se llama de Banda Radar. Me voy a corte y regresamos con lo que mi Santi me está solicitando. ¿Sale? Perfecto. Entonces, hacemos un espacio musical. Y continuamos. Chale.

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0: Oigan, pues bueno, estamos de vuelta. Oye, ya casi estamos cerrando la primera horita, son 8 de la noche, ya 48 minutos. 8 de la noche, 48 minutos. Estamos cerrando esta primera horita, ya casi, ya casi. Oigan, pues bueno. Oigan, muchísimas gracias a toda la gente que está en mi Instagram. Muchísimas gracias a todos los que ya están y los que se van uniendo. Muchísimas, muchísimas gracias. Oye, por ahí, le dieron varios likesillos. Mi David. Le dieron varios likes. Muchísimas gracias. Y pues bueno, si todavía no me sigues en mi Instagram, sígueme. Me encuentras como Nocturna In. Nocturna IN al último sale. Perfecto. Oigan, mañana tenemos Noche de Chicas. Mañana tenemos Noche de Chicas. Volvemos a Noche de Chicas. Los jueves es Noche de Chicas. ¿Me van a acompañar? ¿Sí me van a acompañar? Bueno, muy bien. Oiga, mañana, fíjense que me encontré con una historia bastante interesante. Me acordé ahorita que estábamos escuchando a Los Temerarios. Ahí por ahí hubo una historia bastante interesante acerca de Gustavo. No, creo que es Adolfo. Uh-huh. Y Mariana Seguane. Entonces, mañana platicamos. Mañana la platicamos, mañana la invitación para que ustedes nos acompañen a través del 103.7 en punto de las 8 de la noche, jueves, Noche de Chicas. La tenemos de vuelta. Sí, sí, sí. Bastante gusto. Ok, perfecto. Oye, de nada, vecina, de nada. Oye, por acá. Nos están dando las gracias mi vecinita tiene un... ¿Se acuerdan de esa? Ok, es reggaetón, reggaetón. De pico sí. Ok, perfecto, ya tenemos audio. Mi Mary Cruz, ¿cómo estás? Buenas noches, muñeca.
1: Hola, buenas noches, Nocturna. Oye, para pedirte una canción de Libra, la de Te Amo, Te Amaré. Ahí saludos, Nocturna.
0: Ah, esa la teníamos ayer, fíjate. Sí, sí, sí. Muy buena. ¿Sí la escuchamos? Creo que no, ¿verdad? Creo que se quedó en la fila de las tortillas. Sí, sí, pero sin problema, ahorita la buscamos y la mandamos. Sale bastante buena, ¿eh? Fíjate que ayer yo la estaba escuchando cuando la estábamos, cuando estábamos organizando. Normalmente yo escucho las canciones, las que ya conozco, pues ya no, ¿verdad? Las que, algunas que son nuevas, bueno, no nuevas, pero que no hemos escuchado, sí las, me doy la tarea de escucharlas, y esa me gustó, fíjate, esa me gustó, dije, oh, mi vida, entonces, pero no, creo que ayer no la solicitaron, sin embargo, ahorita la vamos a buscar, ¿sale? Perfecto, perfecto. Oigan, bueno, vámonos a música, ¿no? Vámonos a música, de aquí nos vamos al corte. Y regreso con más. ¿Qué les parece si nos vamos a escuchar al señor Diego Verdaguer? Eso se llama Ventana de Dan. Con esto me voy a corte. Hacemos un espacio musical. Y continuamos. Ya regreso.

0: Detente, mi amor.
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Oye, estamos entrando de lleno, 109 de la noche ya, 4 minutitos en la segunda y última hora en Nocturna. Sí, sí, sí, qué rico, qué delicioso. Oye, escuchamos ahí el tema de Reloj a cargo de Los Pasteles Verdes. Bastante, bastante bueno. Oigan, este fue grabado y lanzado aproximadamente entre 1973-1974. Formó parte de su álbum de éxitos, de boleros y baladas de esa década. Es original de Roberto Cantoral. Escuchó por primera vez en 1956. Oye, bastante bueno. Oye, me encanta. Me encantan Los Pasteles Verdes. Sí, sí, sí. Oigan, bueno, de este lado, oye, ¿qué pasó? ¿Por qué me borran los mensajes? ¿Por qué hacen eso? Santa Claus. Bueno. No entiendo, pero bueno, está bien. No pasa nada. Dice por acá, dice, sale, ya me quedó claro, sorry Nocturna, ¡hora! Oye, gracias a mi compañero y amigo Manuel Aguilar por respetar eso, muchísimas gracias. Gracias mi Meni, un abrazo. Se me hace que mañana te traigo un chocolate. Sí, sí, sí, muchas gracias, gracias, gracias. Oye, no pasa nada, pues simplemente Nocturna y ya, no pasa nada, ¿verdad? Así es. Dice Hola Nocturna, buenas noches, ¿cómo estás? Dice, qué buen programa, me encanta, saluditos. Te quiere Pepe. Ay, mi vida, mi Pepe hermoso, ¿cómo estás, mi amor? ¿Cómo estás, papi? Oye, Pepe, ¿qué crees que te extrañé? Te extrañé, Pepe. Sí, sí, sí. Digo, no sé si tú a mí, pero yo a ti sí. Harto, bastante. Sí, sí, sí. Bueno. Lo bueno de esto es que estás de nuevo aquí, es que estoy leyéndote nuevamente y eso merece un aplauso. Ok, oigan, bueno, iniciamos la segunda hora con Los Pasteles Verdes, pero, oye, todavía tengo por acá varia música, ¿eh? Oye, me están esperando con... Los Fugitivos, tengo también a Mis Ángeles Negros. Les digo que hoy andamos como nostálgicos, ¿eh? Sí, sí, sí. Mi Banda El Mexicano también, Lesiones de Bronco, Un Fin de Semana. ¿Quién más de Los Temerarios ya mandamos, no? Uh-huh. Oye, ese tema bastante, bastante bueno, Lo Que Te Queda, bastante bueno, me encanta. Está también La Revolución de Emiliano Zapata. Está también Los Señores de Miramar. Escucharemos también a Los Señores de Indio, Grupo Indio. Están Los Mismos. Grupo Los Mismos. Los Babies. Está también Los Acosta. ¡Ay, Los Acosta tú! Hay que mandarlos a Los Acosta. Sí, sí, sí. José José. ¿Sabes qué? No. Vámonos con José José. Sí, sí, sí. Este tema... Fíjense que lo volví a agregar porque el día de ayer nos solicitaron payaso, creo. Nos pidieron payaso de José José. Y yo venía con toda la intención de escuchar este tema que se llama Pruébame. Bastante bueno. Lo escuchamos dentro de todo el repertorio que tiene José José y me encantó. Dije, ¿cómo no? Tiene que estar. ¿Por qué no? Oigan, ahorita lo vamos a escuchar, ¿Quién más está con nosotros? ¡Ah, La Mafia también! Ese tema icónico de ellos, de nombre Vida. Está también Los Señores de Topaz con Celoso. Está también Roberto Carlo. ¡Eh! ¡Roberto Carlo! Ni me acordaba. Lo escucharemos, Cama y Mesa, por supuesto. Y Los Señores de Viento y Sol, Par de Anillos. Acá nos está quedando algo de Brindis. Otro cúpate. Bueno, eso. ¿Quién más? ¿Quién más está? Ah, Banda Toro, nos está quitando Banda Toro con La Noche que Chicago Murió. Está también Bobby Pulido y el grupo Mojado. Eso es lo que tenemos aún en espera. Podemos escucharlo esta última hora. Claro que sí. Bueno, si es que ustedes lo solicitan, si no, lo que ustedes me pidan
Para mí está perfectísimo. Sale 18 de la noche. Buenas noches. ¿Me puedes complacer con la canción de Los Guardianes del Amor? Ya lo sé todo. ¡Uy! ¡Muy buena, Mike! ¡Muy buena, muy buena! Bueno, se llama Miguel, pero... ¿sí me das permiso de decirte Mike? Oye, mi Mike, ¿dónde andará mi Mike? Santa Claus. Pues bueno, esperemos que próximamente se comunique nuevamente. Ya lo sé todo con saludos para Miguel Miranda Flores, de Llano Grande, de parte de Luz. Ah, perdóname, Lucecita. Ok, de parte de Luz. ¿Entonces eres Luz o eres Miguel? Santa Claus, ya no entendí. Es que ahí dice Miguel tú. Por eso. Pero bueno, no importa. Oye, ahí lo mandamos, ¿sale? Muy bueno ese tema que me están solicitando. Bastante, bastante bueno. ¿Lo tengo acá? No, ¿verdad? Déjamelo busco porque sí. Se me hace que me voy con ese y regreso con José José, tú. Es que sí está muy bueno. De Guardianes, ese tema me gusta mucho. Oye, sí, estos días no hemos puesto de Guardianes, ¿verdad? Bueno, ya lo vamos a poner. ¿Qué nos dijeron? Ya lo sé todo, ¿verdad? Ok. A ver, acá está, mira. Acá está. Ya lo sé todo. Bastante bueno, sí. Este tema está increíble para dedicarlo. Como ya lo están haciendo, por supuesto. Oye, pero sí, ese tema, híjole, si no lo dedicas, ¿verdad? Sí. Oye, ¿por qué me escribieron y me borraron el mensaje de Santa Claus? ¡Otra vez! ¿Qué andan haciendo, Santa Claus? Bueno, 9 de la noche, 11 minutos, vámonos a música, esto me lo acaban de solicitar, bastante bueno, por cierto, ya lo sé todo, Guardianes del Amor. ¿Con esto me voy a corte? No, entonces hacemos un espacio musical y continuamos.

Siendo ya 9 de la noche, 22 minutitos. Oye, muy buena ese tema de José José. Muy, muy bueno. Pruébame, dame una oportunidad. No te vayas así nada más. Ni sabes si te voy a gustar o no. Tú pruébame y luego me dices. ¿Ah?

bastante, ay, no, no, no, no, no. Bastante incitador el señor José José. Oye, y muy guapo, ¿eh? Muy, muy guapo. Siempre. De etiqueta, pañuelito, ¿no? No. Señor, José José. Claro que no se compara para nada con el amor de mi vida, señor Juan Sebastián. Obvio que no. Oigan, pues bueno. Oye, tengo por acá. Déjame mandarle un saludito a Alfonso, que anda laborando ahí en su la camionetita de una marca. No les puedo decir, pero Alfonso, el saludo es para ti, cariño. Saludos para ti. Oye, y me encanta que ya terminaste, ya vas rumbo a casita. Muchísimas gracias, Alfonso, por dejarnos el mensajito. Y pues bueno, ahí nos vemos mañana. Oye, el buen Alfonso, sí, amigo, sí. Oye, pues bueno, saludos también, oye, a toda la gente que nos escucha de aquel lado de Colonia México, saludos para allá. A todos los que nos están escuchando en Colonia Azteca, en la 8 de septiembre, en la División del Norte, en Valle Verde, en la Jalisco, ¿dónde más? ¿De aquel lado? ¿Quién más está de aquel lado? Bueno, saludos por allá, de aquel lado, a toda la gente que nos está escuchando. Oye, a todos los que van por Boulevard Domingo Arrieta, que van en su auto, que nos están escuchando, que vas en el taxi, que vas en la moto con tus auriculares, ¿no? A todos los negocios que nos están escuchando de aquel lado, a todos los que tienen ahí su localito, saludos, un abrazo, gracias, gracias. A todos quienes nos están escuchando ahí en el centro, oye, al triciclito de taquitos que trae su radiecito y nos está escuchando, bueno, su bocinita, ya radios no hay. ¿Por qué? Ay, qué triste. Pero nos traen en su bocinita, entonces el saludo es para ustedes. Ay, dije taquitos, se me antojaron unos taquitos, tú. Santa Claus. Oye, bueno, ¿a quién más? Pues a toda la gente que nos sintoniza a través de internet. Saludos a quien gusta de estar escuchando, de estar disfrutando de buena música a través del 103.7. Sí.

Oigan, tengo por acá ya lista este tema, está a cargo de los señores de Bronco, un fin de semana, se llama, ¿qué les parece? Vamos a escucharlos. Oigan, y regresamos con este tema que estamos en la fila de las tortillas hace ratillo. Ah, ¿por qué no he borrado esto tú? De los temerarios ya mandamos, ¿por qué no lo hemos borrado? Bueno, te la borramos. Oye, vámonos con los señores de Bronco y regresamos con Los Ángeles Negros, ¿les parece? Vamos a escuchar esto que se llama Un Fin de Semana, bastante bueno. Yo con eso me voy a corte, no, ¿verdad? Entonces hacemos un espacio musical y continuamos. Ya regreso.

Oigan, son 9 de la noche ya, 38 minutitos. Oye, qué rico disfrutar a Los Ángeles Negros. Ay, son de mis preferidos, son mis favoritos. Sí, sí, sí. Escuchamos esto. Se llama Déjenme si estoy llorando. Oye, de Los Ángeles Negros, chilenos ellos, si tú no los conocías, si no sabías de dónde eran, chilenos son. Sí, sí, sí. Fue lanzada en 1972. Ay, no más. 1972. Buen tema. De mis favoritos. La verdad es que sí. Oye, pero fíjate que el tema fue compuesto originalmente por Nelson Ned, brasileño, Santa Claus, bastante bueno. Ay, no. ¿Sabes qué? Me encanta de la música algo que no siempre es reconocida, la música, no siempre. Y la música tiene historia, la música tiene eventos importantes en nuestra vida, siempre. Cualquiera, la que tú me menciones, del género que tú quieras, la música repercute en nosotros, la música nos deja huella. Hay ciertos episodios que solemos acompañar con cierto tema musical y se queda con nosotros. Se queda con nosotros el tipo de música, la letra, el género, el artista. Se queda con nosotros, lo adoptas y cada que escuchas ese tema, viene a ti ese momento, viene a ti ese recuerdo. Exactamente. Sí, sí, sí. No, disfrutar de la música, no, hombre. Pueden hacerlo todo el día, todos los días. Siempre será un momento diferente y siempre vas a capturar momentos espontáneos que vas a identificar cuando vuelvas a escuchar ese tema musical. Ay, oye, ¿rimó? Rimo Santa Claus. Pues bueno, dice, por acá Buena Noche Nocturna, apenas estoy escuchando el día de hoy. Me gustó tu voz y tu forma de ser. Ponme una canción de la banda Cuisillos Heridas y te mando un beso. Ay, mi vida, gracias. Gracias, cariño. Muchas gracias. Oigan, sí, fíjense que Cuisillos, creo que no me lo habían solicitado, ¿eh? Y Cuisillos está dentro del concepto de Nocturna. Sí, sí, sí. Y Cuisillos no me lo piden. No, no, no. Pero bueno, aquí mi amigo que no me dice cómo se llama, nos está solicitando esto de los señores de Cuisillos. Ahí lo mandamos con todo gusto. Sale, ahorita la buscamos y la mandamos. Oye, pues bueno, minutos nos separan del final de este programa, de esta noche, de este miércoles. Mañana, Noche de Chicas, la invitación para todos, para todas. Mañana, Noche de Chicas. Recuerden que en Noche de Chicas, los jueves de Noche de Chicas, escuchamos únicamente voces femeninas. Sale solo voces femeninas. Tengo para ustedes a las grandes divas, como es una Rocío Dúrcal, como es una Amanda Miguel, como es una Yuri, sí, sí, sí, como es una Rocío Dúrcal, ya la mencionamos. Ok. Oye, y a las reinas gruperas también estaremos escuchando algunas de ellas el día de mañana, como es, obviamente, principalmente Elisa Villarreal. Oye, por cierto, Elisa Villarreal, fíjate que por ahí su ex esposo Carmona, por ahí estuvo dando una declaración referente a la actitud, ¿no?, de Alicia Villarreal. Bueno, pues si quieren, platicamos mañana. Oye, sí, de las grandes divas, como lo es una Alicia Villarreal, como lo

Es una Mariana Seguane, que de ella sí tenemos mucho que platicar el día de mañana. Oigan, como una Pilar Montenegro, como una... mira, se me olvida tanto Jennifer Peña. Yo no sé por qué ella se me olvida tanto su nombre. Como que no lo retengo, no sé. Bueno, mañana escucharemos en Noche de Chicas a todas ellas y a las que nos vayan solicitando. ¿Sale? Perfecto. Dice, Nocturna, bellísima, hermosa. Ay, mi vida. Dice, ¿me podrías poner cualquiera de José José? ¿Qué crees que ya mandamos de José José? Ya mandamos de José José, fíjate. Escuchamos esto que se llama Pruébame. Sí, es que ya no te puedo poner de José José, pero pues no sé, cualquier otra que guste escuchar con todo el gusto del mundo. Son 9 de la noche, ya 43 minutos. Vámonos a música. Oye, déjame ver si encuentro. Ay, mi vida, muchas gracias. Dice, perdón, Nocturna. Dice, pero con tu dulce voz me encanta. Oh, mi vida. Cariño, gracias. Muchas gracias. Creo que te has ganado un besito. Sí. ¿Estás listo? Correcto. No lo compartas con nadie.

Ya, acá estoy, acá estoy. Oye, andaba buscando el tema que me solicitaron, mil heridas de Cuisillos. Pues bueno, con eso nos vamos, ¿no? Con eso nos vamos a corte y regresamos, claro. Oigan, recuerden que... recuerden que he llegado al corte de las 50, yo regreso únicamente para despedirme. ¿Sale? Perfecto. Bueno, entonces, vámonos a música. Regreso de volada. A través de la mejor FM 103.7, se está escuchando Nocturna. Ya regreso.

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son 9 de la noche, ya 51 minutitos. En este punto yo me estoy despidiendo. En este punto yo les digo adiós. Oigan, no me queda más que agradecerles a quienes estuvieron esta noche conmigo. Muchísimas gracias. Es un gusto, un placer para mí poderlos complacer. Es un gusto, un placer para mí poder llegar, abrir el micrófono de la mejor, compartirles un poquito de buena música, de música del recuerdo y platicar con ustedes. Es un agasajo. Muchas, muchas, muchas gracias.

0: Oigan, recomendaciones de siempre, de cada programa, de cada noche, ya se las saben. Quiero pensar que ya los tengo hartos, pero me siento con la obligación de seguirlos mencionando. Sí, yo espero en algún punto, yo espero que saber que uno de ustedes, realiza las recomendaciones que una servidora hace cada programa. De verdad. Yo me sentiría muy feliz de saber que alguno de ustedes sigue al menos alguna de las recomendaciones que yo les hago en cada programa. En cada programa. Sí, sí, sí. Oigan, Nocturna, antes de que te vayas, por favor, danos tus recomendaciones de siempre. Las amo, mi vida hermosa. Ok, en eso estamos, en eso estamos. Oigan, sí, oigan, siempre que lleguen a casa, siempre después de un largo día de trabajo, siempre que llegues a casa después de un largo día de trabajo, abraza mucho a tu familia. Abraza mucho, mucho a tu familia, bésalos mucho, hazles saber lo valiosos que son para ti, lo importantes que son para ti. Recuerda que hay momentos que un día no vuelven más. Hay momentos que un día desaparecen. Ay, oigan, le estoy dando las recomendaciones y me estoy acordando. Es que se los digo por esta razón. Yo tenía la fortuna de cuando mi adolescente era una peque. Me encantaba que ella me abrazaba mucho, me besaba mucho, y ella todos los días llegaba de la escuela y me contaba su día, me contaba cómo le fue. Ella se ponía y les voy a decir lo que hacía. A mí me da mucha nostalgia porque ya no lo tengo, por eso se los digo. Ya no lo tengo, ya no lo hace, ya está en otra etapa y es cuando lo tienes, que ellos están peques y lo hacen, muchas veces no lo valoramos. ¿Sabes que ella llegaba de la escuela? Ella un día se puso a recortar una caja grande, y entonces la dibujó de tal forma de que para ella era como una televisión, ¿sabes? Entonces ella llegaba de la escuela y se ponía detrás de esta caja, como haciendo alusión a ella a hacer un noticiero. Y me encantaba porque ella me daba las noticias de su día, su información importante, ¿sabes? Son cositas que cuando las tienes, a veces no las valoramos. Cuando ellos están peques, son todo amor y ternura. Cuando ellos están peques, tienen esto de hacerte sentir bien a ti, ¿sabes? Abrazándote, besándote, mimándote. Porque son eso, son todo amor y ternura, ¿sabes? Y cuando ellos van creciendo, van cambiando las cosas, dejan de hacerlo, se alejan un poquito y tú lo resientes. Entonces, si todavía tienes la oportunidad de gozarlo, de disfrutarlo, si todavía tus peques, si llegas a casa y tus peques salen corriendo a recibirte, te abrazan con una sonrisa, te reciben con un beso, disfrútalo mucho, gózalo mucho y valóralo, atesóralo, de verdad. Oigan, pues bueno, abracen mucho a su familia, besen mucho a su familia, huelan esas orejitas, huelan ese cabellito y guárdenlo en su memoria personal, ¿sale? Oigan, y ayuden por el simple hecho de ayudar y no de esperar nada a cambio. Ayudar no solo se refiere al dinero, puedes ayudar a las personas únicamente sentándote a su lado, escuchándolas, siendo su apoyo, ¿no? O aconsejándolas. Mil formas podemos ayudar a las personitas que queramos, es otra cosa, ¿sale? Oigan, y también les he hecho mucho hincapié en que si ustedes están a cargo de una personita en la tercera edad, de un adulto mayor, oigan, apóyenlos mucho, ayúdenlos mucho, tengan empatía hacia con ellos, respétenlos mucho. Recuerden que nosotros pues no siempre vamos a tener 20 años, 30 años, 40 años, Y si llegamos a esa edad, vamos a querer que nos traten con el mismo respeto, que nos tengan empatía, que nos tengan paciencia. Entonces, si tú estás a cargo de una personita de la tercera edad, valóralo mucho, ¿sale? Respétalo mucho, ¿sale? Y cuídalos, cuídalos, cuídalos. Oye, tengo audio, un último audio y nos vamos, ¿sale? Perfecto.
1: Un saludo para ti, Nocturna. Ya tenemos mucho que no nos reportamos, pero ya se acabó el programa. Faltan 5 minutos.
0: Buenas noches.
1: Ay,
0: no. Saludos para mí, Robert. Saludos para ti. Un abrazo con mucho cariño para toda tu familia. Ok, bueno, muy bien. Entonces, con esto me estoy despidiendo. Que tengan extraordinaria noche. Mañana los espero en Noche de Chicas, ¿sale? No se les olvide, mañana Noche de Chicas, mañana escucharemos solo voces femeninas, ¿sale? Perfecto, que tengan extraordinaria noche, que descansen, que duerman rico, que sueñen rico, sobre todo, que sueñes conmigo. Hasta mañana.

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2: Ya son las 7 de la mañana con un minuto. Muy buenos días, bienvenidos a su noticiero Todas las Mañanas. Hemos llegado al día 267 del año, transcurre la semana 40 y solo 98 días nos separan del último día del año 2026. El tiempo se nos vino encima, faltan 3 meses para la Nochebuena y créalo o no, muchos están ya preocupados por los regalos. Otros ya planean dónde pasarán los días de Navidad y Año Nuevo. Muchas personas pueden considerar esto como tener fe en que estaremos vivos para entonces. En el calendario azteca era el día 13 Movimiento. Es el Día Nacional de Guinea-Bissau. Los chilenos celebran hoy la fiesta de Nuestra Señora de los Mercados, que es la patrona principal de Chile. En nuestro país faltan unas horas para que comiencen a entonarse las mañanitas en honor de los tipógrafos, litógrafos y en general del personal de las imprentas, pues mañana celebran su día. Aquí en el estado de Durango hay fiestas en Santa María del Oro. El santoral señala hoy la veneración de Nuestra Señora de la Merced y de los santos Pafnucio, Pacífico, Gerardo y Tirso. Vayan nuestras felicitaciones sinceras a quienes festejan su cumpleaños o su onomástico. Iniciamos el recorrido a través de la historia con las efemérides.
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2: Un día como hoy, pero del año 1126, nació Averroes, filósofo árabe musulmán, físico, jurista y teólogo. Su idea de que la razón está sobre la religión lo condujo al exilio en el año 1195. En esta fecha, pero del año 1140, se tiene registro de la posible redacción del Cantar del Mio Cid. Un día como hoy, pero del año 1145, se convocó a la Segunda Cruzada partiendo los ejércitos germanos bajo el mando de Conrado III, buscando la conquista de Tierra Santa. Hasta entonces, en manos musulmanas, esta cruzada no obtuvo grandes resultados para los cristianos. Desde este día, pero del año 1152 y hasta el año 1190, tuvo lugar el reinado de Federico Barbarroja, personaje que tenía el propósito de crear un imperio universal para restaurar la grandeza del Imperio Romano. En esta fecha, pero del año 1762, las aguas de los Pirineos bajaron en devastadora carrera hasta Ampurdán y Gerona, Italia, donde cruzaron la altura de los segundos pisos de las casas, ocasionando numerosas víctimas. Inglaterra reconoció en esta fecha, pero del año 1782, la independencia de los Estados Unidos. Un día como hoy también, pero de 1792, durante la Revolución Francesa, Saboya cayó en manos de las tropas de Francia, comandadas por Napoleón Bonaparte, quien en esta guerra contra Italia desempeñó su primer cargo. el 24 de septiembre, pero del año 1817, nació en Asturias, España, el poeta Ramón de Campoamor, quien también fue político. Bueno, nadie es perfecto. El 24 de septiembre, pero del año 1869, era viernes y fue llamado el Viernes Negro en la Bolsa de Valores de Nueva York, ya que una conspiración de especuladores empujó el precio del oro hasta alcanzar $164 la onza, creando el mayor pánico conocido en ese momento. El gobierno de Estados Unidos frustró el acaparamiento del oro, pero los especuladores obtuvieron ganancias por $11 millones. En esta fecha, pero del año 1905, en Oviedo, España, nació Severo Ochoa, biólogo de fama mundial, por su descubrimiento de la síntesis biológica de los ácidos nucleicos. Obtuvo el premio Nobel en el año 1959. El 24 de septiembre, pero del año 1924, nació en Las Palmas, Canarias, en España, el tenor lírico Alfredo Kraus. Destacado discípulo de Tito Schipa, Alfredo Kraus falleció el 10 de septiembre de 1999 en Madrid, España. Hoy recordamos la fecha de su nacimiento. En Londres, un día como hoy, pero del año 1939, murió el psiquiatra y escritor austríaco Sigmund Freud, creador de la teoría del psicoanálisis y de la doctrina del subconsciente. Ya en la historia nacional tenemos que en esta fecha, pero del año 1418, perseguido por Tezozómoc, monarca de Azcapotzalco, murió en desigual combate el rey de Texcoco, quien había ascendido al cargo cuando tenía 19 años. Este fue padre de Nezahualcóyotl. Un día como hoy, pero del año 1810, por haber iniciado la lucha de emancipación nacional, considerada una rebelía y herejía, el cura Hidalgo fue excomulgado por el obispo de Michoacán, Abad Iquipo. En esta fecha y año 1810 fue instaurado el primer gobierno insurgente en San Miguel el Grande, Guanajuato. Con el licenciado Ignacio Aldama como alcalde, el ayuntamiento de esta ciudad expidió un acuerdo por el que se reconoció la autoridad nacional, política y militar del cura Hidalgo. En esta fecha también, en este 24 de septiembre, pero del año 1821, con 4,000 soldados y presidiendo el ejército trigarante, entró a la Ciudad de México el coronel insurgente Vicente Filisola, napolitano que abrazó la causa de la independencia. Este hombre, a pesar de ser italiano, llegó a ser comandante militar de la Ciudad de México y para el año 1847, presidente del Supremo Tribunal de Guerra. En esta fecha, pero del año 1846, las tropas americanas de invasión al mando del general Taylor, luego de 4 días de combate, tomaron Monterrey, tras capitular con honor su defensor, el cubano general Pedro Ampudia. Un día como hoy, pero del año 1865, a consecuencia de las heridas recibidas en la batalla de Álamo, Sonora, sostenida contra los imperialistas de Maximiliano, murió el patriota general Antonio Rosales Flores, periodista, poeta, político y militar zacatecano. En esta fecha, pero del año 1897, en la ciudad de Durango, en el barrio de Analco, nació Mercedes Mendoza, cantante poseedora de una extensión de voz que puede calificarse como excepcional, sobre todo en la emisión de sonidos agudos. Debutó en el Teatro Arbeu de la Ciudad de México el 26 de agosto de 1916. Llegó a ser primera cantante de la compañía impulsora de teatro y realizó giras por Estados Unidos, Argentina, España, Inglaterra e Italia. Falleció en la Ciudad de México en abril del año 1967 y sus restos se depositaron en la Rotonda de los Hombres y Mujeres Ilustres de Durango el 10 de octubre de 1990. el 24 de septiembre, pero de 1900, la Cámara de Diputados reconoció el triunfo del general Díaz y una vez más lo declaró presidente de la República para el periodo 1900-1904. Un día como hoy, pero del año 1933, un huracán destruyó Tampico y, según las crónicas periodísticas de entonces, murieron más de 5,000 personas. Esas son las efemérides del día de hoy, y al arrancar la hoja del calendario de esta fecha leemos lo siguiente. El hombre es el único animal que come sin tener hambre, bebe sin tener sed y habla sin tener nada que decir. Es una frase de Mark Twain. Mañana el santoral señala que será la fiesta de los santos Cleofás, Bardomiano, Fermín, Alberto, Cristobalito y Sabiano. Estas son las efemérides del día de hoy. Recordarles que a las 8 en punto son las mañanitas para que mande su mensaje. Nos vamos a una pausa y regresamos en todas las mañanas.
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1: Ya son las 7 de la mañana con 14 minutos. En Durango capital se encuentra parcialmente nublado, llegando a una máxima de 27 grados centígrados y una mínima de 14. En ese momento estamos a 14 grados centígrados en Durango capital.
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1: Vamos con los titulares de los principales periódicos de México. Iniciamos con el periódico Reforma. Detienen a Edith de Juchitán, protestan políticas por captura. Cae alcalde morenista por narco y extorsión. Destituyen a delegado tras falso megagolpe. Es algo de lo que se dice en los titulares. Una cumbre de poderosos. El presidente Trump recibió a su homólogo chino Xi Jinping en la base de Andrews. Es la primera vez en 6 décadas que un mandatario de Estados Unidos recibe a un líder internacional. Nos vamos con Matizan ley antimemes, pero sigue pena de cárcel. Acosan en Iztapalapa en cobro de piso, es de lo que se dice en el periódico Reforma en esta mañana. En el Universal, México y Corea van contra narcotráfico y trata de personas. El presidente de Corea, Lee Ji, dice que para enfrentar delitos transnacionales como fraude en línea, narcotráfico y trata de personas, es necesario reforzar la coordinación entre autoridades de seguridad de ambos países. Cae alcalde de Juchitán en operación Enjambre. Es algo de lo que se dice en esta mañana en el Universal. No hablaré de vivir junto a un país que consume drogas, es lo que se dice también y vamos a desprender ahorita más adelante. Trump da bienvenida de honor a Xi Jinping. El presidente de Estados Unidos, Donald Trump, desplegó la alfombra roja para recibir su homólogo chino, Xi Jinping, con quien hoy sostendrá una reunión. Los países acordaron extender a enero su tregua comercial. Con la oferta de pena, nos dice el periódico Milenio, capital por tráfico de fentanilo, llega Xi a Estados Unidos. Ataque a Elvis Guerra. Pista llevó al alcalde de Juchitán que cae por narco extorsión. Nuevo León atrae 47% de inversión coreana. Lee Ji Myung va a Palacio Nacional. Nos vamos con el Excelsior. Cae alcalde de Juchitán y lo ligan a célula criminal. Nos vamos también con el periódico El Norte. Sufre éxodo la zona rural, es de lo que se dice. Atribuyen a violencia y falta de oportunidades que municipios pierdan hasta 35% de población en apenas 5 años. Cae alcalde morenista por narco y extorsión. Detienen en Oaxaca a edil de Juchitán. Policías municipales bloquean carreteras. Presenta ya Colosio vocero para Sonora, en una señal más que apunta a que podría optar por buscar la candidatura de Movimiento Ciudadano a la gobernatura de Sonora. Luis Donaldo Colosio Rojas, senador por Nuevo León. Tumban a delegado tras falso megagolpe. El falso decomiso de histórico de huachicol en San José de Iturbide, Guanajuato, ya cobró su primera víctima. Nos vamos al periódico La Jornada. Sheinbaum responde a Trump. Diría que es difícil vivir junto a un país de adictos, pero no lo diré. Acusaciones a México por contexto electoral, subraya, tenemos buena relación, insiste. Terrorismo es matar niños. Milei y otros aliados derechistas defienden a Washington. Fondo Buitre lanza a la calle anciana de 87 años en Madrid. Le querían quintuplicar la renta. La sacaron en camilla. Cedillo cobra el mes al mes pensión de 149 mil pesos. Trabajó apenas 9 años en el Banco de México, Guillermo Ortiz, quien fue 11 años titular del Banco Central y recibe 300 mil. Un presidente no jura a dos banderas, recalca la mandataria. Avanza en el Senado su iniciativa. Nos vamos en el ámbito deportivo. Ascenso por ley. Senadores lanzan iniciativa para reformar la norma de cultura física y deporte con el fin de obligar al fútbol mexicano a reinstalar el ascenso y descenso en la Liga MX. Abogado considera que hay abuso de los legisladores. Valencia hace oficial la llegada de Aguirre y el Vasco viaja a España. Del periódico AS, arrasan. La selección femenina sub-20 también se deshace de Italia y buscará su segundo mundial en la final del domingo ante Corea del Norte. Belli en propia puerta y Pau Comendador anotaron los goles de España. Esos son los principales titulares de los periódicos más importantes de México. Vamos a una pausa y regresamos.
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0: Ya son las 7 de la mañana con 23 minutos. Nos vamos con las notas más importantes nacionales. En esta mañana podría decir que es difícil vivir junto a un país con tantos adictos, dice Claudia Sheinbaum, pero no lo diré porque tenemos buena relación. Con ironía, la presidenta Claudia Sheinbaum minimizó las acusaciones realizadas la víspera por el jefe de la Casa Blanca, Donald Trump, durante la Asamblea General de las Organizaciones Unidas sobre lo difícil que es compartir frontera con un país donde los cárteles dominan parte del territorio. Yo podría decir que es muy difícil vivir junto a un país que tiene un nivel tan alto de consumo de drogas ilícitas. O podría decir, es muy fácil vivir junto a un país que tiene tanta producción de armas. Pero no lo voy a decir porque tenemos buena relación. Subrayó que es preciso considerar el contexto electoral estadounidense en el que fueron pronunciadas las declaraciones, como lo han hecho congresistas y políticos de ese país. Hemos reducido 50% los homicidios dolosos. Si hubiera algún vínculo con algún grupo criminal, no tendríamos los resultados que tenemos. Sería imposible. Tampoco se trata de entrar en una discusión todo el tiempo con el presidente Trump. Por eso yo podría decir lo que ya dije, pero ya no voy a repetir. Por otro lado, Sheinbaum aseveró que la estructura de la ONU está rebasada para atender los conflictos internacionales, como lo demuestra la situación en Palestina, la guerra de Irak, el bloqueo comercial a Cuba o lo que ocurrió en Venezuela con el presidente Nicolás Maduro. El Consejo de Seguridad de alguna manera controla muchas de las decisiones de la ONU, que son 5 países: Estados Unidos, China, Rusia, Francia y Reino Unido. Ahí se concentra una buena parte de las decisiones. El genocidio en Palestina habla claramente de que la ONU está absolutamente rebasada. Sí, por eso nosotros hablamos de fortalecer Naciones Unidas en esa visión multilateral. Por eso apoyamos a Michelle Bachelet en su momento. Solo que Bachelet no pasó con estas 5 naciones que, digamos, tienen derecho de veto. ¿Se requería una reforma profunda a Naciones Unidas? Sería muy bueno. Al referirse a la confrontación de posturas en la ONU entre quienes reivindican el multilateralismo para resolver las controversias y la visión de predominio estadounidense, Sheinbaum sostuvo que debe actuarse con base a los principios constitucionales de la diplomacia mexicana y la autodeterminación de los pueblos. A pregunta expresa sobre los riesgos de injerencia extranjera en las elecciones brasileñas de octubre, sostuvo que no puede haber una intromisión en asuntos que solo compete decidir a los brasileños. Asimismo, elogió la gestión del presidente de Brasil, Luis Inácio Lula da Silva, quien ha cumplido su promesa de hambre cero como parte de sus programas de gobierno. Por otro lado, salió en defensa del canciller Roberto Velasco ante las críticas contra un discurso que pronunció en una de las comisiones de la ONU y que contrasta con descalificaciones de Trump. Su participación ante la Asamblea General de la ONU será mañana. La presidenta confirma su asistencia a la cumbre de la Asociación de Países de Asia-Pacífico en noviembre. La presidenta Claudia Sheinbaum Pardo confirmó su asistencia a la cumbre de la Asociación de Países de Asia-Pacífico, por sus siglas en inglés, que se llevará a cabo en la ciudad de Shenzhen, en China, los próximos 18 y 19 de noviembre. Durante su conferencia explicó que uno de los motivos por los que decidió asistir es que México va a organizar el siguiente encuentro. Ahí vamos a recibir, digamos, la estafeta para realizar la APEC en 2028. Con la participación de Sheinbaum Pardo, será apenas la segunda ocasión que México asiste a la cumbre desde que en 2018 llegaron al poder los gobiernos de la Cuarta Transformación. En noviembre del año 2023, el presidente Andrés Manuel López Obrador asistió al encuentro efectuado en San Francisco. En aquella ocasión, López Obrador sostuvo reuniones bilaterales con los principales líderes del mundo. se reunió con el presidente de la República Popular China, Xi Jinping, y con los entonces jefes de la Casa Blanca, John Biden, quien fue el que extendió la invitación para asistir a la cumbre y reunirse en esa ocasión de forma bilateral. De igual forma, sostuvo un encuentro con el entonces primer ministro de Canadá, Justin Trudeau. Para este año, de acuerdo en el programa de APEC, que es el organismo al que están adheridos 21 países, entre los cuales se encuentran China, Estados Unidos, Japón, Corea del Sur, Australia, México, Chile y Perú, entre otros. Se tiene previsto que los temas que se abordarán ya anunciados serán anunciados en su momento por el gobierno chino bajo el lema Construyendo una comunidad de Asia y el Pacífico para prosperar juntos. Incluirán el análisis de las tendencias proteccionistas en el mundo y las posturas antiglobalización que han permeado en algunos países. Avanza en el Senado la reforma legal sobre la doble nacionalidad. Votaron a favor los legisladores de Morena, PT y Partido Verde, Fast Track, y a menos de 24 horas de recibir la minuta enviada desde San Lázaro, el Senado aprobó el dictamen sobre la propuesta de reforma con la que se prohíbe la doble nacionalidad para quienes buscan contender para la presidencia, las gobernaturas o la jefatura de gobierno capitalina. El documento fue avalado sin cambios y se perfila para ser debatido el martes en el pleno del órgano legislativo. Tras la discusión que requirió 10 horas de debate en la Cámara de Diputados, la minuta fue recibida en el Senado el martes por la noche. Ayer, como uno de los primeros puntos de la sesión ordinaria, fue remitida a las Comisiones Unidas de Puntos Constitucionales y de Estudios Legislativos Primera, las cuales sesionaron por la tarde. En poco más de una hora y media aprobaron la propuesta de reforma con los artículos 86, 116 y 122 de la Constitución, con 23 votos a favor de integrantes de las bancadas de Morena, del Partido del Trabajo y del Verde Ecologista de México. En contra, hubo 9 votos del Partido Acción Nacional, del Revolucionario Institucional y de Movimiento Ciudadano. Con la iniciativa que fue enviada al Congreso por la presidenta Claudia Sheinbaum Pardo, no se pone en duda la mexicanidad, el patriotismo o el compromiso con el país. No es una prohibición general ni restricción de derechos políticos, sino un requisito de elegibilidad, sostuvo el presidente de la Comisión de Estudios Legislativos, Primera, Manuel Huerta Ladrón de Guevara, quien recalcó que la regulación se concentra en quienes buscan esas posiciones en particular y no se extiende al conjunto de cargos públicos. Al expresar la postura del blanquiazul, el senador Marco Cortés afirmó que representa una regresión a los derechos políticos en general y en particular afecta a los migrantes y sus familias. Al calificarlo de un embate inaceptable en contra de la comunidad migrante, el líder panista en el Senado, Ricardo Anaya, adelantó el voto en contra. Son unos hipócritas y farsantes la oposición. Ahora resulta que vienen defensores de los migrantes cuando está el ICE, las deportaciones, y yo nunca los he escuchado, respondió el morenista Saúl Monreal. El senador por Zacatecas indicó que la oposición busca crear una falsa narrativa y conflictuar a Morena con la comunidad migrante. Tras catalogar la postura del PAN como un falso debate, dijo que cuando uno aspira a la primera magistratura de su estado o del país, debe tener lealtad a su pueblo de Zacatecas, a su pueblo de México, aún teniendo otra nacionalidad. Ese es el tema. El fondo, antes de la sesión de comisiones, el presidente de la mesa directiva, Higinio Martínez, detalló que el próximo martes podría discutirse este dictamen en pleno de la Cámara de Senadores. La presidenta Claudia Sheinbaum Pardo reveló ayer que por los 9 años que Ernesto Zedillo trabajó en el Banco de México, recibe una pensión anual de cerca de 1,790,000 pesos, alrededor de 149,000 por mes. Y Guillermo Ortiz Martínez, tras 11 años laborando ahí, alrededor de 300,000. En contraste, mencionó que la pensión del ISSSTE del expresidente Andrés Manuel López Obrador es de menos de 30,000 pesos al mes, según le dijo Martí Batres, titular de ese organismo. Calculó que la suya será de unos 35,000 por antigüedad laboral. Recordó que cotiza desde 1983, cuando fue ayudante de profesor en la Facultad de Ciencias de la Universidad Nacional Autónoma de México. Se le preguntó si está guardando su sueldo ante lo que prevé que recibirá, y respondió que no. Cuando voy a los mítines digo que siempre cuidamos a los hijos y a los nietos, y yo tengo mis propios gastos también. No crean que todo lo paga aquí. No, de mi sueldo también hay gastos. Consideró importante dar a conocer el monto de esas pensiones porque ellos, Zedillo y Ortiz, dijeron que esto es lo justo. Cualquier trabajador requiere una cantidad de años para poder jubilarse y varía mucho. Claro, Guillermo Ortiz fue gobernador de esa institución de 1998 al año 2009 y Zedillo ocupó puestos más bajos, pero solo 9 años fue trabajador del banco. El exmandatario laboró en el Banco de México entre 1978 y 1987 como analista, subgerente de investigación económica y fue responsable del extinto Fondo de Intercambio, Cobertura de Riesgos y Confianza. Se jubiló bajo la modalidad de retiro a los 36 años. Al preguntarle si ese tipo de pensiones se mantendrá, la presidenta sostuvo que por el momento es importante que se sepa. Vamos a ver, porque hay mucha gente que ha trabajado en el Banco de México que también tiene pensiones importantes, pero no es en nuestro interés meternos en ese tema. En todo caso, veremos si se requiere. Respecto a las altas jubilaciones para ministros, ratificó que la reforma al Poder Judicial de la Federación no cambió los saberes de retiro. Diego Valadez recibe 216,000 por 6 meses en la Corte. La Corte manifestó podría realizar algunas modificaciones en cuanto a los ministros. No sé si se vaya a hacerlas o no, pero ahí nosotros ya no vamos a meternos. No obstante, insistió que es importante conocer las pensiones que se tienen después de que le mencionaron en la mañanera que Diego Valadez, por haber sido ministro durante 7 meses entre mayo y diciembre del año 1994, recibe 216,000 pesos mensuales. Estados Unidos, terrorista, crea inestabilidad y destrucción, acusa a Irán en la Organización de Naciones Unidas. Pezequian condenó a Estados Unidos e Israel por la guerra que desataron contra su país y se sumó a otros mandatarios para denunciar el fracaso de la Organización de Naciones Unidas para dar protección al pueblo palestino y poner fin al genocidio en Gaza, mientras el mandatario argentino y otros aliados derechistas de Washington se dedicaron a cuestionar la existencia de esta organización mundial. Otros gobernantes, como el presidente del gobierno español, Pedro Sánchez, llamaron a redoblar el compromiso con el multilateralismo y denunciaron a las fuerzas reaccionarias que desean debilitarlo. Al comienzo del segundo día del debate de alto nivel de la Asamblea General de la ONU, tal vez la defensa más apasionada del multilateralismo fue la del presidente español, quien llamó a repudiar las fuerzas reaccionarias que intentan debilitar a estas instancias. El presidente de la República Islámica de Irán, al inicio de su discurso, mostró a los delegados de los 193 países miembros la fotografía de una niña asesinada por un misil estadounidense que cayó en una escuela. ¿Ven estos niños? Perecieron bajo las bombas con armas utilizadas por Estados Unidos e Israel. Eran inocentes que no habían cometido crimen alguno, recriminó. Ayer el presidente de Estados Unidos nos describió como terroristas cuando hemos sido víctimas del terrorismo, declaró Pezequian. Vivimos en un mundo en el que los poderosos, en lugar de pensar en la humanidad, la justicia y la democracia, parecen ser los que crean y protegen la inestabilidad y la destrucción. El mandatario iraní calificó a Palestina de una herida abierta, señalando que después de décadas de resoluciones de la ONU sobre este pueblo, continúa la ocupación y la violencia. Concluyó su discurso afirmando que nunca bajaremos la cerviz, no nos arrodillaremos. Sin embargo, Washington tuvo defensores y aliados en la ONU. Una pasarela de mandatarios derechistas ofrecieron un coro en sintonía con Donald Trump en contra del ente multilateral. Se convirtió en una organización inútil que solo sirve para alimentar a una casta de parásitos fatalmente arrogantes, disfrazados de burócratas bien intencionados, acusó Javier Milei, presidente de Argentina. Por su parte, los mandatarios de Ecuador y Honduras reiteraron sus posiciones de derecha ante el actual orden mundial. El presidente ucranio Volodymyr Zelensky fue uno de los varios oradores que se cuidaron de no ofender al gobierno estadounidense y más bien utilizó su tiempo en el podio del organismo mundial para solicitar más asistencia internacional en la guerra con Rusia y agradeció el llamado de Trump para poner fin a este conflicto. El secretario de Estado estadounidense Marco Rubio fue interrogado este miércoles del contraste entre preocupaciones de aliados como el presidente francés Emmanuel Macron sobre la erosión de normas internacionales y un retorno a la ley de la selva, con la amenaza de Trump de aniquilar a Irán. Esto no es un ataque al sistema internacional, respondió, pero advirtió que al fin del día nunca pondremos en orden mundial sobre el interés de Estados Unidos. Como lo repite casi todos los días, Rubio condenó al gobierno recalcitrante de Cuba sobre si Estados Unidos contempla una acción militar, respondió. Nuestra preferencia es siempre abordar estas cosas de una manera negociada, de forma política, donde se avanza mediante cambios sustanciales en un país que no involucra el uso de fuerza militar. No voy a especular más allá de eso y ciertamente no voy a amenazar con cualquier cosa. Esas son los principales titulares en esta mañana. Nos vamos a ir a una pausa y regresamos en todas las mañanas.
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0: como el raquitismo. Ayuda a los adultos a evitar condiciones como osteoporosis, que debilita los huesos y pueden hacer que estos se quiebren. Las personas pueden obtener vitamina D de su alimentación, de suplementos y del sol. No obstante, quedarse al sol sin protección exponerá la piel a los rayos ultravioletas, el cual es un factor de riesgo importante para la mayoría de los cánceres de piel. Y recibir demasiada vitamina D al tomar dosis muy altas de suplementos puede ser dañino. Incluye alimentos ricos en vitamina D a su dieta. Estos incluyen pescados grasos como salmón, trucha, pez espada y atún. Los huevos y los hongos también contienen pequeñas cantidades de vitamina D. La leche, incluyendo la leche de soya y la leche de almendras. Estas fortifican con vitamina C. Algunos otros productos lácteos, el jugo de naranja y los cereales pueden tener vitamina D añadida. Si usted toma un suplemento de calcio, puede que ya esté recibiendo vitamina D añadida. Algunos suplementos de calcio contienen vitamina D. Algunos estudios anteriores sobre la vitamina D y el riesgo de cáncer no sugieren que los suplementos de altas dosis sean necesarios y no sugieren que la mayoría de las personas necesitan controlar sus niveles de vitamina D. No pase por alto la importancia de usar protector solar y buscar una manera de recibir vitamina D del sol. La exposición solar sin protección aumenta el riesgo de cáncer de piel. Su cuerpo forma parte de la vitamina D naturalmente, después de la exposición al sol. Sin embargo, demasiado sol puede llevar al envejecimiento y al cáncer de piel, así que muchas personas tratan de obtener la vitamina D de otra fuente. Numerosos estudios han realizado a lo largo de los años para poner en evidencia acciones extraóseas, entre ellas su acción en el sistema inmunitario. En esta mañana conociste los grandes beneficios que le aporta la vitamina D a tu cuerpo. Mi nombre es Cristina Corral, nos escuchamos en la próxima.
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2: Ya son las 7 de la mañana con 48 minutos, nos vamos con los deportes en esta mañana. Llegan las principales notas de deportes. Al escribir una nueva historia, Gilberto Mora será el número 10 de la selección mexicana. Gilberto Mora cambiará de dorsal y ahora tendrá más protagonismo en el equipo que lidera Rafael Márquez. Será el dueño de la camiseta número 10, Gilberto Mora, de la selección mexicana. En esta fecha FIFA, en el inicio de la nueva era del conjunto tricolor, con Rafael Márquez al mando. Con tan solo 17 años, Mora ha deslumbrado al mundo con su gran talento y ahora con la ausencia de Alexis Vega, quien portaba el dorsal 10, será el encargado de llevar este mítico número que ha tenido gran peso a lo largo de la historia del fútbol. Actualmente el canterano de Xolos es el prospecto para más importante del fútbol mexicano por su debut a temprana edad. Su primera aparición en el máximo circuito lo hizo en el año 2024, cuando tenía 15 años y 10 meses, convirtiéndose en uno de los jugadores más jóvenes en jugar en un partido de primera división. Rafael Márquez busca mezclar juventud y experiencia en esta nueva etapa de la selección mexicana y Gilberto, a pesar de su corta edad, es uno de los elegidos para comandar el proyecto del Kaiser. El número 10 se asocia con talento, desparpajo, creatividad y liderazgo. Además, a lo largo de la historia, ese dorsal lo han portado jugadores de gran calidad de la selección mexicana. Uno de ellos es Cuauhtémoc Blanco, el cual era uno de los líderes de aquel momento y apareció en momentos importantes en el equipo nacional. Luis García fue otro jugador que portó el número 10 en los mundiales de Estados Unidos del año 1994 y Francia 1998. A pesar de que no se desempeñaba como mediocampista creativo, cumplió con las expectativas al marcar 2 goles en la Copa del Mundo de 1994 ante Irlanda. Ahora Gilberto Mora tendrá la oportunidad de hacer su propia historia con el histórico dorsal y cumplir con las expectativas que no pudieron cumplir Alexis Vega o años más atrás Giovanni Dos Santos, dos jugadores con gran talento pero que nunca hicieron cosas importantes en el equipo tricolor. Cabe mencionar que Gilberto Mora no jugó el premundial sub-20, ya que el objetivo es que siga cumpliendo con los llamados de la selección mayor y llegar a la Copa del Mundo en el año 2030 como una pieza fundamental

0: en el esquema de Rafa Márquez. Rommel Pacheco y la CONADE cambian el nombre de la Olimpiada Nacional y niega ruptura con el COM. Rommel Pacheco niega conflicto con el COM por cambio de nombre de la Olimpiada Nacional. El cambio de nombre de la Olimpiada Nacional generó dudas sobre la relación entre la Comisión Nacional de Cultura Física y Deporte, el CONADE, y el Comité Olímpico Mexicano, el COM. Luego que el año pasado ambas instituciones anunciaron un acuerdo para utilizar la denominación. Sin embargo, Rommel Pacheco descartó que la modificación responda a un conflicto económico entre ambos organismos. Durante una serie de conferencias realizadas en las instalaciones del Centro Nacional de Desarrollo de Talentos Deportivos y Alto Rendimiento, el director de la CONADE fue cuestionado sobre la nueva identidad de la competencia juvenil más importante del país, que ahora será conocida como Orgullo Nacional, aunque su abreviatura será simplemente ON. Meses atrás, la CONADE y el COM habían anunciado un acuerdo para la Olimpiada Nacional para que ésta pudiera utilizar dicha denominación a cambio de 20 millones de pesos. Por ello, el nuevo cambio fue señalado como un desacuerdo entre ambos organismos e incluso como un incumplimiento relacionado con el pago por el uso del nombre. Pacheco rechazó que esta sea la razón y explicó que la modificación responde únicamente a una cuestión de identidad y de diseño, además de buscar una denominación más cercana a las nuevas generaciones. Es un nombre más corto para que los chavos, para los chavos. El ON representa Olimpiada Nacional, señaló el titular de la CONADE. Al ser cuestionado directamente sobre si la decisión estaba relacionada con un problema presupuestal, Pacheco insistió en que la competencia se mantiene su esencia y rechazó que existía un distanciamiento con el COM. Se le vuelve a cambiar el nombre, pero sigue siendo Olimpiada Nacional. Al final, la gente le puede llamar como su corazón mande, afirmó. Por primera vez, México albergará el Mundial de Ciclismo de Montaña. Por primera vez en la historia, México será sede de un campeonato mundial de ciclismo. Mediante sus redes sociales, la Unión Ciclista de nuestro país informó que será Atlixco, Puebla, la sede de la justa en la especialidad de montaña maratón en 2029. Mientras unos patalean, otros pedalean. Primer mundial de ciclismo, posteó Bernardo de la Garza, su titular. El anuncio se dio en el contexto del mundial de la especialidad en Montreal. Además, se espera en el 29 de septiembre la UCI confirme el regreso de la Vuelta a México, ahora Mextour. La elección de nuestro país llega en un momento de crecimiento para el ciclismo nacional, mientras figuras como Isaac del Toro elevan la atención sobre la disciplina. El único antecedente en este tipo de justas fue la organización del Mundial del Paraciclismo en la pista de la UCI en 2014. La competencia se celebró en el Velódromo Bicentenario de la ciudad de Aguascalientes del 10 al 13 de abril. Por otra parte, durante la presentación de 6 justas deportivas que se realizarán en el país los próximos meses, Rommel Pacheco, titular de la Comisión Nacional de la Cultura Física y Deporte, el CONADE, informó que los ciclistas con problemas de visado para competir en el Mundial de la Especialidad en Montreal ya cuentan con este documento. Ya tienen su visa, están listos para representar a México. El problema fue que optaron por sacarla desde Estados Unidos y así obtener la ETA de Canadá y todo se complicó con la entrega, explicó. Hace unos días Edgar Chucky Cadena posteó que el documento migratorio no le había sido entregado, por lo que su participación en la competencia estaba en duda. El originario de Hidalgo no pudo participar en la prueba de contrarreloj y ahora podrá competir junto con Isaac del Toro el domingo en la prueba élite. sobre la posible participación del toro en los Juegos Olímpicos de Los Ángeles 2028, Pacheco comentó: en una teoría sí participará, aunque hay un proceso. Él tiene toda la intención de hacerlo y gran pasión por su país. Si todo sale bien, él podría ganar la primera medalla de ciclismo fuera del velódromo. Ante algunos titulares de institutos de deporte, atletas y directivos, el exclavadista presentó la Copa Mundial de Béisbol Sub-15 y el Campeonato Centroamericano y del Caribe de Boquia 2026. Panamericano de Power Film, una alianza con la NFL, la clase masiva de baloncesto y el Panamericano Junior de levantamiento de pesas. La alianza con el CONADE se trata de llevar al Tochito Bandera a las escuelas primarias y secundarias. El objetivo es finalizar el ciclo actual con 4 millones de estudiantes involucrados con la disciplina. El crecimiento del deporte mexicano se construye en las aulas y nosotros queremos formar parte de ello, dijo Arturo Olive, director general de la NFL México. El presidente de la UEFA, Alexander Seferin, dijo que la confianza en el fútbol no se ha restablecido tras el fracaso del polémico plan de inversión privada de la FIFA. En una de sus primeras declaraciones públicas desde que el titular del ente rector que de este deporte en el mundo, Gianni Infantino, anunció una revisión del proceso este toma decisiones en el organismo. En un discurso grabado para la cumbre del fútbol de Portugal, Seferin señaló que la unidad, la transparencia y una gobernanza al servicio del balompié con su conjunto son esenciales para mantener la confianza en este deporte. Sin embargo, no todo el mundo antepone el fútbol a sus propias ambiciones, comentó. La confianza en nuestro deporte se sustenta en 3 pilares, la unidad, la transparencia y una gobernanza al servicio de la mayoría. En los últimos tiempos, estos 3 pilares han sido ignorados por personas que habían jurado protegerlos. El proyecto que hizo añicos la unidad del fútbol mundial puede que haya sido abolido. Los Azulejos de Toronto, que disputaron la campaña anterior la Serie Mundial de las Grandes Ligas, consumaron el mayor fracaso de esta temporada al quedar fuera de los playoffs tras caer ayer en una jornada doble por el mismo marcador 4-2 ante los Orioles de Baltimore, que mantienen posibilidades de avanzar. Si ganan sus juegos restantes y los Medias Blancas de Chicago no tropiezan en alguno. En tanto, los Guardianes de Cleveland dejaron escapar una oportunidad de asegurar su boleto a postemporada al perder 1-0 ante Medias Rojas de Boston, ya clasificados. Nos vamos a una pausa y regresamos con las mañanitas por si tiene algún cumpleañero o alguno que esté de manteles largos, aniversario y demás. 618-171-7374 es el número de cabina de la que le gusta a usted, y 618-233-2010. Ahorita a las 8 nos vamos con las mañanitas.
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2: Ya son las 8 de la mañana con 3 minutos y nos vamos con las mañanitas para todos los cumpleañeros del día de hoy. Muchísimas felicidades para la señora María Graciela Rodríguez Franco, para la señora María Mercedes Pérez Rodríguez, que es su onomástico, la señora Mercedes Hernández Bermúdez, la licenciada Iliana López Velarde, Verónica Chávez Sánchez, también muchísimas felicidades para Alejandra Rodríguez Valles, que nos escucha en Villa Montemorelos, para Araceli Yasmín Jaques Ríos, muchísimas felicidades para la señora María Mercedes Bretón Marín, la señora Josefina López García, muchísimas felicidades hasta la colonia Hidalgo, su onomástico de la señora María Mercedes Salazar, Iván Conde Amaya, muchísimas felicidades al señor Carlos Alberto Amaya Torres, a Francisco Fabián Escamilla Castañón, también felicidades para David Enrique Rutiaga Cervantes, para Cecilia Morales Medrano, que nos escucha en el Ejidal Durango, para Rosalinda Campos Hurtado, muchísimas felicidades para el arquitecto Efraín de los Ríos Luna, María Alejandra Cerrato Díaz, Mercedes Magallanes, que también está cumpliendo años, muchísimas felicidades para el licenciado José Cruz Juárez Soto, para el licenciado Agustín Castañeda Vélez, para la licenciada Almadelia López Acosta, para Pablo Sánchez Jara, para la licenciada María de la Merced Alanís Wieser, que el día de hoy está en su celebrando su onomástico. También a través de WhatsApp llega las felicitaciones. Muy buenos días. Quiero felicitar a mi esposo José Ángel Alcalá Samarripa, que hoy está de cumpleaños. Que mi Padre Dios le dé vida y salud en compañía de su familia, de parte de su esposa e hijos. Muchísimas felicidades también para Mercedes Núñez Casa, que hoy está cumpliendo años de parte de sus sobrinas de Ciudad Juárez. Gracias. Buenos días, para pedirle de favor que me felicite a Mario César Romero Reyes y a Francisco Fabián Escamilla Castañón. Dígales, por favor, que nuestro Señor Jesucristo les permita cumplir muchos años más, que los quiero mucho de parte de la señora Rosalina. Para ellos y para todos los que están cumpliendo años, muchísimas felicidades y para todos van las mañanitas.

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1: Ya son las 8 de la mañana con 11 minutos en todas las mañanas y nos vamos con las notas locales. Los familiares de los 5 bebés que fallecieron la semana pasada en el IMSS de Durango se reunieron con los directivos del IMSS, donde el personal del instituto les informó que en el Hospital General de Zona existe un brote hospitalario, aunque los cultivos realizados todavía no permiten determinar la causa de las defunciones. Fermín Alonso Flores Ayala, abogado de los familiares, explicó que durante una reunión con autoridades del IMSS provenientes de la Ciudad de México, se les presentaron documentos y parte de la información contenida en los expedientes de los bebés, la misma que será analizada para definir las acciones jurídicas que correspondan. Señaló que, de acuerdo con la información proporcionada durante el encuentro, existe un brote hospitalario, pero los cultivos continúan en estudio, por lo que hasta el momento no se ha establecido qué provocó la muerte de los 5 recién nacidos. Nos comentan que todavía siguen los cultivos, o sea, siguen estudiando cultivos. No han determinado tampoco ninguna situación, a pesar de que sí nos mencionaron que hay una... como mencionaron, un brote hospitalario, pero nada más, no pasan de ahí, dijo el abogado. El representante legal de los familiares no quiso señalar si hubo o no irregularidades humanas. Insistió en que corresponderá al Ministerio Público, una vez que interpongan la denuncia, establecer si existe alguna responsabilidad de este tipo y, en su caso, qué delito pudiera configurarse. Flores Ayala indicó que, como representación legal de los familiares, acudirán ante la Fiscalía General de la República al considerar que esta instancia es la competente para investigar los hechos ocurridos dentro de las instalaciones del IMSS. Precisó que se prepara la denuncia y que será presentada a la brevedad, aunque evitó proporcionar mayores detalles para no afectar el procedimiento. El abogado señaló que uno de los aspectos que deberá esclarecerse es el tiempo que transcurrió entre las primeras defunciones y la comunicación de los hechos a las autoridades y a los familiares. Agregó también que existen señalamientos de los padres que deberán ser contrastados con la documentación proporcionada por el IMSS. Entre ellos, las circunstancias bajo las cuales fueron informados de los fallecimientos y las condiciones que enfrentaron durante la hospitalización. Una cosa es lo que dice el documento y otra cosa es lo que vivieron ellos ahí estando en el hospital, señaló. El abogado indicó que durante la reunión se abordaron las condiciones en las que opera el hospital, aunque sostuvo que por ahora no pueden proporcionar detalles debido a que forman parte de la investigación. Los familiares de los bebés que fallecieron dijeron que mantendrán la misma representación jurídica y en los próximos días definirán las acciones que emprenderán. El abogado agregó que el caso requiere atención inmediata y que las decisiones podrían tomarse en cuestión de horas. Durante la salida de la reunión, Diego Tobalín, uno de los padres de familia, manifestó su inconformidad con la información recibida y calificó la situación como una atrocidad. Al ser cuestionado sobre cómo salían los padres de familia de esa reunión, simplemente señaló: la verdad, nosotros no nos vamos como veníamos, y bueno, más enojados. Aunque no quiso ya señalar el motivo del enojo, simplemente dijo que todo lo manejará el abogado. También cuestionó la información difundida por el IMSS y aseguró que los familiares han perdido la confianza en el instituto. Hasta el momento, de acuerdo con lo expresado por el abogado, los cultivos continúan en proceso y no existe una determinación definitiva sobre la causa de las 5 muertes. Con base al monitoreo realizado por la Cámara Nacional de Comercio, la Canaco, Durango, el costo de la canasta básica familiar subió 32 pesos en poco más de un mes, al pasar de 150.30 pesos el 10 de agosto a 1154.30 a 1186.30 pesos en el último corte del 22 de septiembre. Esta diferencia representa un incremento de 2.77%. Sin embargo, en el comparativo con el cierre del 2025, cuando el costo registrado era de 1,097.80 pesos, la canasta básica acumula un aumento de 88.50 pesos, equivalente aproximadamente al 8.1%. Entre los productos monitoreados por la Canaco Durango, uno de los movimientos más importantes se observa en la cebolla blanca, Jumbo, que pasó de 30 a 51 pesos por kilogramo entre el reporte del 10 de agosto y el 22 de septiembre, es decir, un incremento del 70%. Por otro lado, la pulpa de res se mantiene como uno de los alimentos de mayor costo, con un valor de 247 pesos por kilogramo, mientras que la carne de puerco está en 142 pesos el kilo, con una tendencia ascendente. Comisión Federal de Electricidad puede multarte por instalar un cargador para auto eléctrico en casa. Esto pasa con tu recibo de luz. Instalar el equipo sin revisar tu servicio podría causarte problemas. Esto lo debes consultar con la comisión antes de cargar tu vehículo. Instalar un cargador para un auto eléctrico en casa parece un procedimiento sencillo. Sin embargo, antes de conectarlo deben considerarse la capacidad de la instalación, las condiciones del servicio contratado y el impacto que tendrá el recibo de luz. En redes sociales circulan advertencias sobre supuestas multas de la Comisión Federal de Electricidad contra quienes coloquen estos equipos sin notificarlo. Aunque no existe una sanción automática por el simple hecho de tener un cargador doméstico, sí podrá haber consecuencias si se modifica el medidor, se realiza una conexión irregular o se utiliza energía fuera de las condiciones contratadas. La Comisión Federal de Electricidad contempla el uso ilícito de energía entre las causas que pueden provocar el corte del suministro. Esto no significa que cargar un automóvil con la instalación de la vivienda sea por sí mismo una irregularidad, pero sí se vuelve necesario revisar si el domicilio tiene capacidad suficiente para soportar la demanda del equipo. Antes de instalar un cargador fijo, es recomendable que un electricista calificado compruebe la capacidad de la instalación y las especificaciones del equipo. Si para alimentar el cargador se necesita aumentar la capacidad del servicio o modificar la infraestructura de la Comisión de Electricidad, el usuario debe tramitar un incremento de carga eléctrica. La comisión cuenta con un procedimiento para solicitarlo y determinar si será necesario realizar trabajos adicionales. El costo dependerá de la preparación que requiera la vivienda, aunque la contratación del suministro puede no tener costo. Las adecuaciones internas, los materiales y los trabajos del electricista corren por cuenta del propietario. Además de revisar la seguridad de la instalación, el propietario debe considerar que cargar el vehículo con el medidor de la vivienda incrementará el consumo doméstico. El impacto dependerá de la capacidad de la batería, la frecuencia de las recargas, el tipo de cargador y la tarifa aplicable al domicilio. Un consumo elevado también podría acercar al usuario a la tarifa doméstica de alto consumo. Para evitar que ambos consumos se mezclen, la comisión permite solicitar un segundo medidor destinado exclusivamente al cargador. En ese caso, el equipo de recarga debe mantenerse separado de la instalación eléctrica de la vivienda. Por ello, más que temer por una multa inmediata, quienes ya instalaron un cargador o planean hacerlo, deben verificar que la conexión sea segura, consultar si necesitan aumentar la carga contratada y calcular cómo cambiará su consumo de electricidad. Investigaciones en Sinaloa no avanzan. Familias son quienes buscan a sus desaparecidos. Madre buscadora. Cada vez se integran más colectivos de familias que buscan a un ser querido. Poco o nada avanzan las investigaciones de personas desaparecidas por parte de las autoridades, al menos en los casos de duranguenses desaparecidos en Sinaloa. La mayoría de las búsquedas las realizan los familiares, muchos a través de colectivos. Los datos con los que se cuentan son los que han conseguido las propias madres buscadoras, precisamente para tratar de acelerar las investigaciones de sus hijos. Pero esa información es la única que logran obtener las autoridades, de otra manera no tendrían nada. Laura Bustamante, integrante del colectivo Buscando Emilios, tiene más de 5 años buscando a su hijo Luis Humberto Valdelamar Bustamante, quien desapareció el 19 de febrero del año 2021 en Mazatlán, Sinaloa, y en sus visitas a dependencias de Sinaloa no ha encontrado nada de avance. Dijo que en general lo que se encuentra dentro de los expedientes es lo que han investigado las mismas buscadoras, porque señalan que al parecer ninguna autoridad está buscando a sus desaparecidos. Aseguró que no los están buscando, por eso considera que existen cada vez más colectivos. Es precisamente en sus visitas a Sinaloa para realizar búsquedas en campo y revisar expedientes, precisó. Lamentablemente, dolorosamente y tristemente para nosotras, cada vez que vamos nos regresamos muy descorazonadas de ver que no hay avances, de que, es más, no hay investigaciones. Reconoció que el tema de las desapariciones han rebasado a las autoridades. Hay mucho trabajo porque cada vez se van sumando más personas desaparecidas. Las salidas que realizan a Sinaloa para revisar expedientes, realizar búsquedas en campo o pegar pasquines les generan gastos que dependen mucho de las actividades que van a realizar. En ocasiones, la Comisión Estatal de Búsquedas de Personas también han apoyado con el transporte de ida y regreso para 10 personas, aunque son 50 familias las que tienen un desaparecido en Sinaloa. En la última visita se les proporcionó un autobús por parte del funcionario público y allá reconocen que también se les brinda respaldo en materia de seguridad, sobre todo por la situación de inseguridad que prevalece en el vecino estado. La próxima salida de búsqueda será los últimos días de septiembre. A pesar de los pocos resultados, cada vez que salen llevan la esperanza de que al fin vayan a tener alguna respuesta. Un meme puede hacerse con una fotografía, una escena de película o unos segundos de una canción. Aunque su intención sea hacer reír o criticar, esos materiales pueden estar protegidos por derechos de autor. Ahí está el origen de la polémica por una reforma que se discute en la Cámara de Diputados y que ya recibió el nombre de Ley Antimemes. La iniciativa presentada por el Ejecutivo Federal busca modificar la Ley Federal del Derecho de Autor para ampliar la responsabilidad de los proveedores de servicios de Internet por contenidos publicados por sus usuarios. No prohíbe expresamente hacer memes, pero su redacción podría facilitar reclamaciones contra publicaciones que incorporen material protegido. El proyecto plantea que los proveedores establezcan una política para terminar el servicio a usuarios reincidentes de infracciones de derechos de autor. También propone que puedan ser considerados responsables de una infracción cometida por un usuario si contribuyen a ella, la inducen o la causan y tienen conocimiento de lo ocurrido. La reforma incluye la posibilidad de sancionar a los proveedores que incumplen esas obligaciones. Las multas millonarias mencionadas en la polémica no son una sanción automática para quien haga un meme. Se refiere a la posible responsabilidad de las empresas que prestan el servicio. Una fotografía, una ilustración, un personaje o un fragmento audiovisual utilizado en un meme podría dar lugar a una reclamación por derechos de autor. Eso no significa que toda la parodia constituya una infracción. Cada caso depende del contenido utilizado y de las disposiciones legales aplicables. La preocupación es por lo que podría ocurrir antes de que se resuelva esa discusión. Si una plataforma enfrenta el riesgo de ser sancionada por mantener una publicación, podría optar por retirarla tras recibir una reclamación, incluso cuando se trate de una sátira, crítica o contenido de interés público. La organización del artículo 19 también advirtió que expresiones como contribuir o inducir utilizadas en la propuesta para definir la responsabilidad de los proveedores no tiene límites suficientemente claros. A su juicio, esto podría incentivar la vigilancia de publicaciones y el retiro preventivo de contenidos. Por ahora, la reforma no está aprobada y no existe una prohibición general de los memes. El punto en disputa es si sus reglas podrían llevar en la práctica a retirar estas publicaciones o a sancionar a los proveedores por mantenerlas disponibles. Esa posibilidad dependerá del texto que finalmente apruebe el Congreso y de cómo se aplique. Sindicato del CECITED rechaza bloqueo de oficinas. manifestantes no representan a la mayoría. Piden a las autoridades educativas y gubernamentales para que actúen conforme a la legislación. El Sindicato de Trabajadores del Colegio de Estudios Científicos y Tecnológicos del Estado de Durango, el CICESITED, rechazó el cierre de las oficinas generales del CICESITED, realizado por padres de familia y docentes indígenas, y sostuvo que cuenta con la representación de más de 90% de los trabajadores del subsistema. Alejandro Marrufo Varela, dirigente de este sindicato, señaló que respetan el derecho de madres y padres de familia a manifestarse y expresar sus inconformidades, pero cuestionó que sus demandas pueden ser utilizadas para generar confrontación o para plantear intereses particulares como si fueran de toda la comunidad educativa. Explicó que el CICESITED está de acuerdo con el bloqueo de instalaciones y con cualquier acción que señaló afecte el funcionamiento del colegio o terceros, la estabilidad laboral de sus trabajadores. El sindicato aseguró que, de acuerdo a sus registros e instrumentos de afiliación, mantiene la representación mayoritaria de los trabajadores de la CICESITED con un respaldo superior a 90% de la plantilla laboral. Ante este escenario, sostuvo que una organización moniratoria no puede asumir la infraestructura institucional ni hablar o tomar decisiones en nombre de la totalidad del personal. Hizo un llamado a las autoridades educativas y gubernamentales para que actúen conforme a la legislación y consideren la representatividad del personal al momento de atender el conflicto. El sindicato rechazó, además de diferentes personales, que diferencias personales deriven en acciones de confrontación que desde su perspectiva terminen afectando a la institución y a los propios trabajadores. Proliferan baches por las lluvias, calle parece de terracería, denuncian vecinos de la Valle del Sur. Señalan que no se les ha dado mantenimiento por años y el pavimento se ha ido deteriorando. Transitar con un vehículo en Durango durante la temporada de lluvia representa una complicación, ya que los baches proliferan a falta de una estrategia eficiente de rehabilitación de calles. Vecinos de la colonia Valle del Sur denunciaron que varias de sus calles ya más bien parecen de terracería, porque no se les ha dado mantenimiento por años y el pavimento se ha ido deteriorando, además de los daños provocados por obras para la introducción de infraestructura subterránea. Los automovilistas tienen que esquivar los hoyos, que son cada vez más grandes, y hay veces que no se ven porque los cubren los charcos. Pero esta es solo una muestra de lo que ocurre en varios puntos de la ciudad cuando llueve. Es un problema cíclico que, lejos de resolverse, cada año va en aumento. Un llamado por parte de las autoridades se realizará a propietarios de lotes baldíos en el municipio de Durango para que los mantengan limpios dentro de sus posibilidades y de preferencia bardeados para evitar que puedan ser utilizados como basureros o espacios para cometer delitos. El llamado es para los propietarios de toda la ciudad, no de ninguna zona en específico, aunque se reconoce que hay personas responsables que así mantienen medidas de limpieza y seguridad en esos espacios. La regidora Gloria Arriola Gamboa manifestó que hay dueños que incluso tienen sus propiedades con barda precisamente para evitar cualquier situación, aunque destacó que también hay personas que eventualmente limpian sus terrenos. Dijo que está la otra parte, quienes desafortunadamente se desentienden de sus espacios y estos se convierten en basurero. Son diversos los lotes baldíos en la ciudad que pueden convertirse en espacios para cometer delitos, como lo que ocurrió en la semana pasada en un terreno de Los Remedios. En este caso de agresión que se presentó contra una mujer de nombre Abigail en una calle de Los Remedios, la regidora apuntó que ya se tomaron medidas de seguridad porque es una zona donde también se habían reportado robos y personas deambulando por las calles para cometer destrozos o daños. Dijo que en una reunión con los y las vecinas de Los Remedios, a raíz de este hecho de violencia, se les platicó sobre los botones de pánico y la aplicación Fuerza Violenta para que tengan una herramienta en línea ante cualquier situación de inseguridad. Afortunadamente Abigail está bien y afortunadamente también ya sabemos quién fue el responsable, que no está vagando por las calles para que otra persona le pueda suceder lo mismo. La regidora comentó sobre la poca empatía que mostraron algunas personas sobre este suceso, pues se quiere culpar a la víctima por andar caminando sola. Una persona puede salir si quiere en bikini caminando por la calle y eso no es una invitación para que dañen su integridad ni su cuerpo y mucho menos la violenten. Finalizó. Para quienes somos neófitos en economía, a hablarnos de presupuesto deficitario es una forma confusa de informarnos, quizá evadiendo o suavizando la realidad. El comunicado del gobierno federal sobre el presupuesto para el año 2027 muestra tal situación. Le comparto lo leído. Déficit se define como situación en lo que los gastos superan a los ingresos en un periodo determinado, lo que en palabras simples representa un egreso mayor al ingreso. Se utiliza para definir situaciones financieras en todos los rubros económicos. Según lo presentado en el Presupuesto Nacional para el año 2027, tal es nuestra realidad. Más claro, el gobierno de México planea gastar más de lo que va a recibir como pagos de impuestos y ya lo turnó a la Cámara, a las cámaras para su aprobación. Considerando el dominio populista en ellas, probablemente será aprobado sin cambios de fondo. La teoría económica ofrece una receta básica con tres pasos fundamentales para tratar de contener y hasta solucionar la diferencia entre lo que se recibe e ingresa y lo que se gasta paga. El primer término es reducir gastos hasta igualarlos a ingresos y eso puede lograr eliminando los innecesarios, ajustándose a los imprescindibles, asegurar de que todo hagan el manejo óptimo de las operaciones, eliminando fugas por mal uso, desperdicio, robo y o malversación y por último suspender contrataciones hasta recortar personal. Segundo, incrementar los ingresos y para el caso de las administraciones públicas, habría que asegurar que los recibidos vía pago de impuestos sean aplicados estrictamente, considerando alternativas y propuestas de los expertos. Aplicar decisiones pragmáticas, no políticas o de intereses particulares. Para ello, los expertos proponen tres acciones. Primero, que todos los causantes cubran sus compromisos fiscales y luego, de ser necesario, se incrementen los puntajes de las tasas impositivas, buscando la mayor equidad posible entre mayores y menores contribuyentes. También habrá que analizar los costos de financiamiento y buscar nuevas alternativas para disminuir los pagos de intereses. Por último, hacer análisis de la organización, incluyendo todos los integrantes y reubicando a los trabajadores para optimizar la eficiencia en resultados. De acuerdo con el recién entregado paquete económico 2027, el gasto neto propuesto ascenderá a 10.64 billones de pesos, mientras que los ingresos estimados se ubican en 8.8 billones de pesos, lo que representa un déficit fiscal del 3.9% del Producto Interno Bruto, medido a través de los requerimientos financieros del sector público. Hasta aquí las notas, nos vamos a ir a un corte y regresamos.
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1: Ya son las 8 de la mañana con 38 minutos. Nos vamos con el obituario de esta mañana. Nos reporta Misión Funeral Raúl Flores el fallecimiento de María Guadalupe Cigarroa Luna, de 34 años de edad. Se vela en el ejido Doctor Castillo del Valle. Sus honras están pendientes. Falleció también Celia Robles, de 80 años. Se vela en Parque de las Américas número 608, en la colonia Armando del Castillo Franco. Sus honras están pendientes. Falleció Juan Antonio Medrano Romero, de 66 años de edad. Se vela en domicilio conocido de Nombre de Dios Durango. Las honras son el día de hoy a las 3 de la tarde en el Templo San Pedro Apóstol. Se le despide en el panteón del lugar. Falleció Eufemio Guzmán Leiva, de 97 años. Sus honras son el día de hoy a las 11 de la mañana en el Templo San Pedro Apóstol de Nombre de Dios, y se le despide en el panteón del lugar. También nos reporta Velatorios Garrido el fallecimiento de José Manuel Cavada Pánuco, de 51 años de edad. Se vela en Capilla 2 de Velatorios Garrido Matriz, 5 de febrero. Sus honras son el día de hoy a las 12 del mediodía en el Templo Santo Domingo, y se despide en el Panteón de Oriente. Falleció Mercedes Rodríguez Ocampo, de 80 años de edad. Se vela en Capilla 4 de Velatorios Garrido Matriz, 5 de febrero, y sus honras son el día de hoy a las 12 del mediodía y se va directo a cremación. Falleció María Andrea Montoya Marrufo, de 91 años. Se vela en Capilla 6 de Velatorio Garrido Matriz, 5 de febrero, y sus honras son el día de hoy a las 3 de la tarde en el Templo de la Divina Providencia, y se despide en el Panteón Garrido. Falleció Uriel Erasmo Perales Alvarado, de 33 años. Se vela en domicilio conocido en la localidad de Abraham González, Durango. Las honras son el día de hoy a las 12 del mediodía en el Templo Santo Niño de Atocha, y se despide en el panteón del lugar. Falleció Jorge Rosales, de 84 años. Se vela en domicilio conocido Genaro Vázquez, número 250, colonia Lucio Cabañas. Sus honras son el día de hoy a la 1:30 en el Templo San Isidro Libertador, y se despide en el Panteón Getsemaní. Falleció José Guadalupe Palomares Palomares, de 84 años. Se vela en domicilio conocido, calle Efraín Calderón, número 203, en la colonia Lucio Cabañas. Sus honras están pendientes. Falleció Rebeca Lerma García, de 86 años. Se vela en domicilio conocido, localidad Independencia y Libertad. Sus honras son el día de hoy a las 11 de la mañana en el Templo Santa María de la Veracruzana, y se despide en el Panteón San Julián. Falleció María Guadalupe Vázquez Barrientos, de 68 años. Se vela en domicilio conocido en la localidad Colonia Hidalgo, y sus honras son el día de mañana en punto de las 11 de la mañana, y se despide en el Templo del lugar Labor de Guadalupe. Nos reporta Funerales Hernández también el fallecimiento del ingeniero Aurelio Nava Lara. Se vela en Sala Espíritu Santo y sus honras están pendientes. Falleció el profesor José Antonio Medina Flores. Se vela en Sala La Piedad y sus honras son el día de hoy a las 4 de la tarde en el Templo Santa Rosa de Lima, y se despide en el Panteón Jardín. Falleció Héctor Manuel González Contreras. Se vela en la Sala Santa Rosa y sus honras están pendientes, y se despide en el Panteón Jardín. Eso es lo que nos reporta en esta mañana. Vamos a una pausa y regresamos.
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1: Fans de Cain León lo van a demandar tras cancelar su concierto en Sphere Las Vegas el pasado 10 de septiembre, y es que exigieron el reembolso del boleto y una compensación por gastos de traslado y hospedaje. Mariela, vocera de los fans que se organizaban para demandar a Cain León, reveló que la mayoría de afectados por la cancelación del concierto gastó más de 60 mil pesos. Mariela, también vocera, comentó que la iniciativa para demandar a Karin inició tras compartir un video donde se quejó de la cancelación del concierto y los costos que tuvo que pagar. Nosotros buscamos que reembolsen el dinero a todas las personas y que nos den una compensación por todos los gastos que realizamos para vuelos,

0: Los organizadores sabían que el cantante no se iba a presentar y aún así los hicieron esperar. Mientras tanto, los afectados ya tienen un grupo de WhatsApp y una página para que más fans se registren para hacer una demanda colectiva contra Carin León. Luis Miguel confirmó oficialmente su regreso a los escenarios con una nueva gira prevista para 2027. Una noticia que ha generado gran expectativa entre sus seguidores en distintos países. El anuncio marca el inicio de una nueva etapa en la carrera de El Sol, después de meses de especulaciones sobre su futuro artístico y su estado de salud. Aunque todavía no se ha revelado fechas, ciudades ni detalles sobre la venta de boletos, el anuncio ya perfila una de las giras más esperadas del próximo año. Y es que el nombre de Luis Miguel se viralizó en redes sociales luego de que confirmara que regresaría a los escenarios el año siguiente. Con esta serie de conciertos, a través de sus cuentas oficiales de Instagram, Luis Miguel compartió un póster promocional únicamente con la leyenda Luis Miguel Tour 2017. Hasta el momento no se ha revelado las fechas de inicio ni el cronograma oficial de conciertos, tampoco se ha especificado qué países o recintos formarían parte de la ruta de ese tour. Tampoco hay información sobre precios, preventas ni las empresas encargadas de la venta de estas entradas para la gira de Luis Miguel. El listado oficial de canciones para esta nueva etapa aún no se ha confirmado, aunque se espera que se incluya sus más grandes éxitos y por supuesto la gente pueda disfrutar de estas grandes giras. La confirmación de la gira 2027 llega tras un periodo en el que circularon diversos rumores sobre el estado de salud y hospitalización de Luis Miguel. Se reportó que el cantante estuvo hospitalizado e internado en Nueva York tras someterse a una cirugía. Esos reportes se sumaron al antecedente de conciertos que tuvo que cancelar o reprogramar anteriormente en México debido a problemas de salud. Tras toda esta ola de rumores, disminuyó cuando el intérprete reapareció en México para protagonizar la campaña del centenario de Coca-Cola. El anuncio de Luis Miguel Tour 2027 ha generado una alta expectativa entre el público y reactivó el entusiasmo por el inicio de una nueva etapa en su carrera. Elvis Crespo reveló que Bad Bunny rechazó una propuesta de colaboración musical, aunque aseguró que no tomó la decisión del cantante como algo personal. Durante un podcast de frente con Dímelo King, Elvis Crespo explicó que comprende la carga de trabajo del conejito malo y prefiere continuar buscando otras alternativas. El intérprete de merengue también señaló que mantiene respeto y admiración por Bad Bunny, mientras considera a Rosalía una opción para una futura colaboración. Y ese Crespo contó que informó a su disquera que Bad Bunny tiene mucho trabajo y pidió no presionarlo, después de recibir una respuesta negativa. El cantante explicó que sus años dentro de la industria musical le han permitido entender que una colaboración depende de distintos factores y circunstancias. En ese sentido, Crespo aseguró que prefiere concentrarse en encontrar soluciones y buscar otros caminos cuando una propuesta no obtiene la respuesta esperada. El merenguero descartó sentirse deprimido por la negativa y afirmó que continúa enfocado en trabajar y cumplir los objetivos que establece para su carrera. Entre sus alternativas aparece Rosalía, artista de una generación más reciente, con quien Crespo considera que podría desarrollar una colaboración atractiva para el público. El intérprete también ha buscado acercamientos con artistas como Billy y Quevedo, con la intención de conectar su trayectoria con propuestas musicales contemporáneas. Para Crespo, una colaboración no depende únicamente de reunir nombres reconocidos, sino de encontrar una conexión artística capaz de acercar diferentes públicos mediante la música. En los espectáculos, Liz Vázquez.
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2: Ya son las 8 de la mañana con 51 minutos. Nos vamos con las notas de policíaca. Mujer muere tras desvanecerse en un puente peatonal del Domingo Arrieta. Iba rumbo a su trabajo. A pesar de practicarle maniobras de reanimación cardiopulmonar, la mujer no tuvo respuesta positiva y fue declarada sin vida en el lugar. Al filo de las 10 de la mañana de este miércoles 23 de septiembre, el número de emergencia 911 recibió una llamada de auxilio sobre una persona inconsciente en la vía pública. En la llamada se indicaba que una persona del sexo femenino se había desvanecido en la rampa poniente del puente peatonal ubicada sobre el Boulevard Domingo Arrieta, a la altura de la Secretaría de Educación Pública. Al lugar arribaron profesionales en atención prehospitalaria del Sistema Estatal de Emergencias Médicas, quienes al realizar la evaluación inicial no encontraron signos vitales. Sin embargo, al tener poco tiempo en ese estado, procedieron a realizar por lo menos 5

0: ciclos de reanimación cardiopulmonar sin tener respuesta positiva, confirmando la defunción de la mujer. La hoy occisa fue identificada como Esther García Álvarez, quien tenía 61 años de edad con domicilio en la colonia Valle Verde, cerca de donde perdió la vida. Esther caminaba por la zona rumbo a su lugar de trabajo, en donde se desempeñaba como trabajadora doméstica. De la escena se hizo cargo la trilogía de la investigación, realizaron el levantamiento de las evidencias y entrevistas correspondientes hasta que el agente del Ministerio Público ordenó el levantamiento del cuerpo y su traslado al CEMEFO para la práctica de la necropsia de ley, con la cual se determinará la causa de la muerte. Detienen en Canatlán a joven buscado por violación y robo agravado. La detención se realizó en cumplimiento de un mandamiento judicial en su contra. Elementos de la Policía Investigadora de Delitos dieron cumplimiento a una orden de aprehensión en el municipio de Canatlán contra un joven señalado por su probable participación en los delitos de violación y robo agravado. El detenido fue identificado como César Eduardo, de 23 años de edad, con domicilio conocido en la localidad Nicolás Bravo, perteneciente al citado municipio. De acuerdo con la información proporcionada por las autoridades, César Eduardo es originario de Santa Lucía, Canatlán, y se desempeña como obrero. La detención se realizó en cumplimiento de un mandamiento judicial que se encontraba vigente en su contra, por lo que los agentes procedieron a su aseguramiento para posteriormente ponerlo a disposición de la autoridad que lo requería. La orden de aprehensión fue girada por el juez segundo especializado del Tribunal de Justicia Penal para Adolescentes del Poder Judicial por su probable responsabilidad en los delitos de violación y robo agravado. Hasta el momento no se proporcionaron mayores detalles sobre los hechos que dieron origen a la investigación ni las circunstancias en las que presuntamente fueron cometidos ambos delitos. Tras cumplir el mandamiento judicial, César Eduardo quedó a disposición de la autoridad competente para continuar con el procedimiento legal correspondiente, donde se determinará su situación jurídica bajo el principio de presunción de inocencia. Camioneta atropella adolescente ebrio en el Mezquital, está hospitalizado en el Hospital General 450. Aparentemente la víctima cayó al pavimento al paso del vehículo. Un adolescente ebrio resultó con fractura de tibia y peroné luego de ser atropellado por una camioneta en una comunidad del municipio del Mezquital. Posteriormente fue trasladado al Hospital General 450 de la ciudad de Durango. El lesionado, identificado con sus iniciales JAMS, tiene su domicilio en la localidad San Pedro de Chicoras y su ingreso al citado nosocomio se registró aproximadamente a las 20:45 horas del martes 22 de septiembre. De acuerdo con la información proporcionada por el padre del adolescente, el accidente ocurrió aproximadamente a las 3 de la tarde del domingo 20 de septiembre, cuando su hijo caminaba acompañado de un amigo por una de las calles del poblado conocido como La Oficina. Según la declaración recabada por las autoridades, ambos adolescentes habían consumido bebidas alcohólicas y mientras caminaban, el joven perdió el equilibrio y cayó sobre la vía. En este momento circulaba por el lugar una camioneta de caja color blanco cuyo conductor no habría alcanzado a evitar el accidente y terminó golpeando al adolescente en uno de los pies, provocando que quedara lesionado. Habitantes de la comunidad auxiliaron al menor y lo trasladaron inicialmente al hospital de Guasamota. Sin embargo, debido a que requería atención especializada, se realizaron las gestiones para enviarlo posteriormente a la ciudad de Durango. Finalmente, el adolescente ingresó al Hospital General 450, donde los médicos determinaron que presentaba fractura de tibia y peroné de la pierna derecha. Las autoridades tomaron conocimiento del caso para realizar las diligencias correspondientes en torno al atropellamiento. Sujeto golpea en el abdomen a su pareja embarazada. Ocurrió en Río Dorado. Al llegar los policías al lugar del reporte, el sujeto ya había escapado. Una joven con 3 meses de embarazo solicitó ayuda durante la madrugada de este miércoles luego de señalar que su pareja presuntamente la golpeó en el abdomen en un domicilio del fraccionamiento Río Dorado de la ciudad de Durango. El reporte por violencia familiar se recibió aproximadamente a las 12:30 horas del 23 de septiembre, por lo que elementos de la policía municipal acudieron a un departamento ubicado sobre la calle Río Tunal, cerca de Río Paxtla. Al llegar, los agentes se entrevistaron con la afectada, identificada como Itzel Priscila, quien manifestó que momentos antes había tenido problemas con su pareja Henry Rubén, de 28 años, y que durante el conflicto, este presuntamente la agredió físicamente con un golpe en el estómago. Debido a que la joven informó que tiene aproximadamente 3 meses de embarazo, los policías solicitaron el apoyo de paramédicos para que fuera valorada y se descartaran posibles complicaciones derivadas a la agresión. El hombre señalado ya no se encontraba en el domicilio cuando llegaron los elementos municipales, por lo que no fue detenido. A la afectada se le proporcionó orientación sobre los pasos a seguir para presentar la denuncia correspondiente ante la autoridad competente. Hombre se queda dormido mientras conducía en Durango. El coche quedó en medio de la calle. Policías despertaron al conductor, quien aseguró vivía cerca de la zona. Un conductor decidió detener la marcha de su vehículo en plena calle y quedarse dormido durante la madrugada de este miércoles, situación que generó un reporte a las autoridades municipales en la colonia Olga Margarita, en la ciudad de Durango. El hecho se registró aproximadamente a las 5:30 horas del 23 de septiembre sobre la calle Tepehuanes, a la altura del número 401 y cerca del cruce con calle Salubridad, donde se solicitó el apoyo de elementos de la Dirección Municipal de Seguridad Pública. Agentes municipales se trasladaron al sitio y al arribar encontraron un automóvil detenido en medio de la calle, por lo que se aproximaron para verificar qué había ocurrido. Se trataba de un vehículo de la marca Peugeot, línea 301, color gris y con placas del estado de Durango, en cuyo interior se encontraba el conductor aparentemente dormido, por lo que los policías procedieron a despertarlo. El hombre fue identificado como José Manuel, de 40 años de edad, quien al ser entrevistado por los agentes explicó que simplemente se había quedado dentro de su automóvil. Además, comentó a los policías que su domicilio se encontraba a pocas cuadras del punto donde había detenido el vehículo, por lo que manifestó que continuaría su camino hasta su casa. Los elementos municipales le recomendaron retirarse con precaución y continuar hacia su domicilio. No se reportaron personas lesionadas, daños materiales, ni alguna otra situación que ameritara la intervención de las autoridades, por lo que el servicio concluyó sin mayor novedad. Una mujer resultó lesionada con un arma blanca durante un incidente registrado la madrugada de este jueves en la colonia San José 3, en la ciudad de Durango. El hecho ocurrió alrededor de las 2 horas en el exterior del domicilio de la calle San Eduardo, donde Irene, de 24 años, se encontraba con su hermano cuando su declaración, una mujer a quien identificó únicamente como Naidelin, se aproximó y sin mediar palabras sacó un cuchillo de cocina y la lesionó. La agresora huyó del lugar, mientras que el hermano de la afectada la trasladó por sus propios medios al hospital 450 para recibir atención médica. La mujer presentó una herida de aproximadamente 3 centímetros en el abdomen, en el costado izquierdo, y fue reportada estable. Vamos a una pausa y regresamos para despedir este noticiero.
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0: Ya son las 9 de la mañana con 2 minutos. Es el momento de agradecer su compañía en todas las mañanas. Se queda en buena compañía con Ana Cristina Corral a través de la que le gusta a usted. Y por supuesto en Nexa FM 101.3 con la compañía de Liz Vázquez. Y en la Mejor FM en la Gozadera a partir de este momento. Muchísimas gracias. Se queda con la programación de cada una de las estaciones de Arma Radio. A nombre de los titulares, el licenciado José Luis Chávez Peinado y Miroslava Román Mendoza, me despido y que tenga excelente día.
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2: Muchachos, ¿están listos? A ver qué le parece esto. Dice así más o menos.

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13: ¿Claro?
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0: Nieve, nieve, nieve de coco. Ya son las 9 de la mañana con 25 minutos. Después de estas hermosas noticias. Oila, oila. Ay, Dios, pues ya estamos acá en La Gozadera. Soy La Chula y estaré con ustedes hasta las 2 de la tarde en este maravilloso jueves. ¡Migajero! Migajeros unidos jamás serán vencidos. Migajeros unidos jamás serán vencidos. Vámonos rápidamente a nuestro WhatsApp 618-233-2010. Es el número de WhatsApp para que me diga qué onda, qué show, qué plan, qué hay que hacer. ¿Qué hay que hacer? Traigo dinero, poquita paciencia y un chorro de sed. Buenos días, mi chula. Saludos cordiales para todos los ches gozaderos y migajeros de la mejor FM. Ánimo y alegría. Posdata, ches todos. Es más, ches viejas. Adiós, vais. Ay, mi canción. Te hubiera sido antes, por favor, de Julián Álvarez. Te hubiera sido antes. Te hubiera sido, pero ya, Mauricio. Ya, right now. Ahora sí, adiós, vais. Ya está, perfecto. Saludotes, Mau. Llegó Mau y todos sus discípulos. ¿Qué dice de este lado? Buenos días.
1: ¡Qué rollo! ¡Qué onda, mi chulita! Muy buenos días.
0: ¿Cómo andas? ¡Buenos días! ¿Qué?
1: Ahora es día de las migajas, mi chula.
0: Migajitas.
1: ¿Puedo pedir una rolita con la que anda, mi chula? No,
0: échale, échale, échale, échale.
1: Como tres cuadras con esa rolita.
0: ¿A poco?
1: Se llama No Puedo Vivir Más Sin Ti del grupo Indie, por favor.
0: No puedo vivir más sin ti.
1: Que me acuerdo y me duelen las rodillas.
0: ¿No es esa? No, de no puedo vivir más sin... No, esa es otra, ¿verdad? Más que sí. Ahí te la mando con todo el gusto del mundo. Chula, buen día. Puedes poner la canción de Amor a Medias de Conjunto Primavera con dos Ponte a Trabajar para Manuel y el Bola.
2: Ponte a trabajar, huevón. Ponte a trabajar, huevón.
0: Ahí está. Gracias, gracias a ti. Gracias a ti. Gracias por existir.
3: Buenos días, mi chula. ¿Cómo amaneció la buenos más días. Linda de Durango?
0: ¿Qué onda?
3: Voy a ponerla de hasta el día de hoy.
0: Yo te amé, no lo niego.
3: Hasta el día de hoy porque ya me cansé
0: de ser siempre tu juego. Que te perdone, Dios.
3: Gracias, buen día.
0: Porque yo no puedo.
3: Mamazota.
0: Tú mataste el amor. Ya no sigas llorando. Que otros brazos me están esperando. Llegó la interventora. Silencio.
4: Chula, chulísima.
0: Hola, buenos días.
4: Buenos días. Bendecido jueves migajero.
0: Gracias.
4: ¿Me puedes poner la canción de Jeru? Hoy la vi pasar solo para escucharla, chulita.
0: Okay.
4: Y para que los quejosos no estén desde tempranito diciendo, es la misma, es la misma. Aquí ando escuchándote al millonazo, mi chulita. Saludos y bendiciones para ti, todos los gozaderos. Abrazos, bye, TQMMM.
0: Gracias, mi Violet, Violet, donde nadie nos turbe. Oye, saludotes a la interventora Violet, gracias, preciosa. ¿Y qué crees? Iniciamos con etapa migajera, ni modo, va a tocar soportar. Buenos días, mi chula, la mera, mera migajera es la de querido ex amor. Ya está, perfecto, ches viejos. Chula, buen día. Oye, ¿podrás poner una migajera de mis tiempos? Una que dice, perdóname y toma esta flor de los temerarios. Ok, perfecto. Ahí la mando, Patty. Mic, mic.
5: Buenos días, mi chula.
0: Buenas.
5: ¿Cómo andas? Excelente juevesito.
0: ¿Qué onda?
5: Jueves, mi jueves migajero.
0: Migajero.
5: Oye, mi chula. Una canción de los rieleros. La de estabas tan linda. Aquí para escucharla, aquí en el trabajo para darme... más ánimos de los que ya traigo.
0: ¡Ánimo!
5: Yeah,
0: ¡y soporta! Ok, perfecto. Gracias, gracias por estar en sintonía. Espero que anden con toda la actitud, porque yo sí, ¿eh? Yo hoy traigo la actitud de poner unas rolitas. No, no, no, no, no, no. Cállese los ojos. Shh. Porque se va a poner chido, ¿eh? La neta. Pues, ¿qué puedo decir yo, ah? Echándome porra sola, Simón. A la bio, a la bao, a la bim bomba. La chula, ra, ra, ra.
6: Buenos días, chula, feliz.
0: Hola, buenos días.
6: Puedes poner por retenerte de Grupo Bronco. Gracias, hasta luego, bye. Saludos desde las Canadas.
0: Ok, saludos hasta las Canadas, al Rolando.
3: Mi chula, un kit para las hinches viejas.
0: ¡Hora! ¡Hora! ¡Hora!
2: ¡Vete a trabajar, huevón!
7: ¡Cállese, señora!
8: ¡Dios mío, señor, sálvame!
9: ¡Pobre cosita fea!
0: Buen día, mi chula, ¿me puedes poner la canción de El Adiós de Briseida, por favor? Y gracias, ya está, perfecto. Pues entonces nos vamos a ir con una rolita. Y dice este viejo que no lo quiero, que no es consentido. Y aún así, es bien che llorón. Vámonos con la música de Julián Álvarez. Te hubiera sido antes. La neta camioneta. Buenos días.

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1: Aquí andamos su compa Luis R y la banda LR. Vamos a aventar un tema, esto se llama Querido Examor. ¡Jálese!

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1: Unos minutos más y serán ya las 10 de la mañana. ¿En qué momento pasó tan rápido la primer hora de la gozadera? Dice Chula, buenos días. Oye, para reportar que no llega el agua potable aquí en Cuauhtémoc y el gobernador no hace nada. Aquí están esperanzados a comisión y el agua la echan con el solar, pero no da abasto. Ya es una negligencia de la presidenta y de Cuencamé que no quieren apoyar nadota.

0: no sirven de nada. Y más aparte, la VR no quieren pagarles como debe ser. De parte de Cuencamé no hay nada para Cuauhtémoc. Ya estamos cansados de la presidenta de Cuencamé, que tiene dinero y no apoya a nada. Al igual que el gober. Fíjate, hoy en quejas. En quejas desde Mitemoc. Ay, pobrecito de Mitemoc. Dos añitos más y hago mi campaña. Bueno, como uno y medio, ¿verdad? Y voy a empezar mi campaña. La chula para presidenta. Acá dice, mi chula, muy buenos días. Puedes tener en un chance la de Te Compro. Ahí está. Complacida esa rolita. Chula, chulísima, buenos días. Saludos cordiales desde Autlán, Jalisco. ¡Qué milagro! ¡Qué milagrazo! ¿Qué pasó? Dice, qué raro que batallen allá en Temoc. Anda, comis. Qué tristeza, va. La neta, a mí sí me da tristeza, me da cosa, no sé. Chula, ¿cómo amaneciste hoy? Rica y sabrosa. Claro, la de Te Dejo Libre de la Arrolladora. Te dejo, pero bien libre. Ok. Te dejo libre. Te dejo, mi vida no te necesita. Ufas, un rolón, ¿eh? Hola, chula, ¿me puedes poner Encerrado con el Coyote con dedicatoria para Chuyita, Gisela, Oralia, Lupita, Patti, Berenice, Ángeles y un ponte a trabajar para todas las cocineras?
1: Ponte a trabajar, huevón.
0: Ahí está. Migajedos, ¿eh? Ahí es nuevo. Migajedos unidos, jamias serán venciados. Válgame Dios, no, hombre, sí te digo. Mijo, ¿estás bien? Chula, saludos, migajero. ¿Ah? Oye, ¿estás borracho? ¿Qué onda? Ya no son migajeros, son migajedos. Migajedos, chula, voy manejando. Gracias. Está bueno, mijo, está bueno. Manéjale con cuidado. Ya no andes poniendo cosas que nada que ver, los migajedos. ¡Ahora es jueves, migajedo! Che, chula, quela. Ya no puede echar uno un chistorete porque luego no se ofenden, ches viejos. Buenos días, mi chula, cálmese. Usted no es de noticias, usted es bien alegre. Aquí quédese forever, o sea, por siempre. Qué bueno que me aclaró. Chulita, mi locutora favorita, ¿me puede complacer con la máquina de contacto norte, please? Por favor, di que sí. Si es migajera, sí. Y saludos a Violet. ¡Ay! Por eso es importante ir a la escuela, ¿eh? Migajedo. Hoy es jueves. Migajedo. Dice, si quieres, mejor que mande audios. Buen día, chula. Quiero una canción de Elías Medina, nomás por orgullo. Soy Susi, mi Susi preciosa. Saludos, chula. Bonito día, ya está, perfecto. Oye, ¿y Catita? ¿Dónde andará Catita? De ahora que habla puro English, ya no se acuerda acá de las amistades. Buenos días. Puedes ponerla de Quédate Conmigo Esta Noche de los Hijos del Barranco. Ah, hijo. Dice, es que son migajedos como caditos que te mado, que está mado de da gripa. Simón, ándale así. Así mero. Ay, no. ¿Qué pasó? Llega la música de Yuridia. Mira nomás. Te dejo. Ay, esa Katy. Mira nomás. Vino nomás a la dormida. Dice, está bien dormida la Katy. Póngale un ponte a trabajar triple.
1: Ay, la

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0: ¡No te vayas, Mauricio! ¡Eres bien chido! Solo. Hablando de migajeros, ¿qué andan haciendo mi Arnulfix? Chula, buenos días. Un saludo para mi patrón, que es el más migajero. Que ya deje que le cicatricen las rodillas. Ya estuvo. Era manguera, pero ¿qué?
1: Chula hermosa, me pone, por favor, vaciando botellas con Fidel Rueda, por favor. Y tres chiflidos para despertarme, chula.
0: Chula. Mamazota. Chula. La chula. Ya está, perfecto. Y van dos de regalo para el Mauricio. Anda insoportable el Mauricio desde que trae morrita y mascota. Morrita y perro. Bien, Mauricio, ¿eh? Dice, sí, que se vaya el Mau, pero muy lejos. Lejos de mí. A ver qué dice acá.
2: ¿Qué onda, mi chula? Ahí sí le puedes mandar una rolita al maestro que anda dolorido, la de Julio Preciado.
3: ¿Cómo se llama, güey?
2: La de Yo sé que te acordarás.
0: Ok.
2: Y un ponte a trabajar para Beto y Manuel, que no están tirando barra.
0: Qué gusto, ¿ah? Qué gustote, la neta.
4: Ponte a trabajar, huevón.
0: Oye, ¿y los jotaiteros qué onda? ¿Ya me abandonaron? Ya estoy viendo. Llega una rolita que yo sé que a la jazz le encanta esa rola. No le llega ni nada, pero le gusta. Y un jueves migajero no puede ser lo mismo si no está Grupo Firme. Se llama Luna.
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Una de las rolas migajeras que no debe obviamente faltar es ¿Cuánto me cuesta tu amor? De la Arrolladora. Así que vamos a escucharla, son las 10 de la mañana con 30 minutos en este jueves migajero.

0: arrolladora.
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1: Unos minutos más y serán ya las 11 de la mañana. Recuerda que llegan los brujos. Los brujos marujos. Así que, bueno, para que ahorita se queden con ellos. ¿Qué dice acá de ese lado? Buenas.
2: Mi chula.
1: Hola, buenos días.
2: Solo para pedirte en este jueves migajero, si me pudieras poner, por favor, la de Villana de Cuento con Alfredito Olivas.
1: Te quedaría bien.
2: Con dedicación para mi ex, que trabaja ahí en la ferretería Corona.
1: Ok.
2: Alma Marcela Silva se llama. Por favor, mi chula.
1: Ok. Así es su nombre, ¿a poco? Chula, ponme una piña coladita, porfa, lo aprendí de ti. ¿Qué no era una fresa? Ya no es fresa colada, ya es piña. Hola, de te dejo en libertad de las hash, si se puede, porfa, ahorita después de los brujos, ¿te parece? De los brujos. Buen día, la de mi promesa de pesado en la barra del laberinto, ya que no es migajera la rola que le había pedido, la de la cambio, porque me está doliendo. ¿Qué? Con los mismos. Ah, ok, perfecto. Ya está, perfectísimo. Vámonos pues a la música y se queda con los brujos.

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4: 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Está este su amigo y servidor, el maestro Juan Diego, listo y presto para poderle ayudar a retirar, a apartar toda maldad, todo daño que venga usted sufriendo o que venga usted siendo víctima alrededor de esta maldad, de ese daño que hayan realizado o que hayan hecho en contra de su vida. 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
4: Recuerde que usted me va a regalar su fecha de nacimiento, solamente me va a decir su fecha de nacimiento y yo le voy a analizar, la voy a estudiar y le voy a decir a ciencia cierta si lo que está pasando o lo que está aconteciendo alrededor de usted es causado por la mano divina de Dios o si es causado por la mano destructora del hombre. Estoy retirando toda maldad, todo daño, todo hechizo, todo alumbramiento que esté atormentando, que esté dañando o que esté maltratando su vida. Tenemos una llamada en estos momentos.
5: Dale mi fecha de nacimiento para que la podamos analizar, para que la podamos estudiar y ver exactamente qué es lo que está pasando alrededor de su vida.
6: Sí, soy del 11 de mayo de 1969.
5: ¿El 11 de mayo de 1969?
6: Sí.
5: Bueno, vamos a analizar, vamos a ver esta fecha de nacimiento, vamos a darnos cuenta, a ver qué nos depara, persona regida por el signo zodiacal de Tauro.
6: Sí, Tauro.
5: Veo aquí que su ángel protector es Anael, planeta regente es Venus, metal cobre, color vibratorio para usted es el color verde, Piedra vibratoria es la esmeralda y el día favorable alrededor de su vida, hermanito de mi alma, es el día viernes exactamente. Hermanito de mi alma, aquí alrededor de esa fecha de nacimiento, una persona trabajadora, una persona incansable, una persona a la cual siempre se ha enfrentado a la vida, intentando, buscando, queriendo salir adelante, pero se le han presentado muchos obstáculos, muchas barreras, muchas dificultades, ¿verdad?
6: Sí, muchos problemas.
5: Y veo en estos momentos una personita a la cual no ha podido ser feliz. Lo veo muy triste, mucha soledad, mucha tristeza alrededor de su vida.
6: Sí,
5: muchos
6: sí,
5: problemas siento. Y dificultades alrededor de su vida sentimental.
6: Sí, de vida sentimental.
5: Bendito sea mi Dios, hermanito de mi alma. ¿Y usted por qué no ha buscado la ayuda antes?
6: Busqué una vez, pero siempre bajo recursos. Últimamente ya me he ido un poco mejor en los trabajos, pero siempre se me acaban pronto.
5: Pero yo le digo una de las cosas, hermanito del alma. El hecho de que sea de bajos recursos o de altos recursos no quiere decir que nuestra felicidad la tengamos que medir igualmente en el dinero. El dinero no es lo más importante ni nos trae felicidad. Nos trae tranquilidad en su momento, pero no la felicidad.
6: Sí.
5: Vea, yo le voy a decir una de las cosas, hermanito de mi alma. Usted es una persona, como le estoy diciendo, que es bastante trabajadora, una persona incansable, una persona igualmente que siempre lucha, intenta, quiere salir adelante, pero no puede. No es porque en estos momentos se esté marcando alrededor de su vida algo negativo, que esté marcando que estén haciendo algo, un trabajo de brujería, un trabajo de maldad alrededor de su vida. No lo puedo sentir, no lo puedo percibir. Lo que yo puedo sentir en estos momentos es de que sí hay muchas envidias, coraje, resentimiento de personas que ven que usted es una persona luchona y que pues lo quieren mandar para abajo, lo quieren igualmente doblegar, pero por medio de la misma envidia, de la misma habladuría o del mismo chisme, ¿sí me hago entender? Pero no puedo sentir de que haya algo oscuro, no puedo sentir de que haya algo negativo alrededor de su vida. Siente un cansancio, siente un debilitamiento y siente un dolor bastante fuerte. Usted está sintiendo que lleva a su espalda igualmente pues todo este problema y esta dificultad. Pero hermanito de mi alma, yo le voy a decir unas cosas. Esto que está pasando va a ser llevadero, va a ser igualmente pasajero y va a terminar pronto. Porque como usted me lo dijo, anteriormente trabajaba no me rendía, pero ahora ya las cosas están saliendo mejor. Y van a seguir saliendo mejor, hermanito de mi alma, porque esto malo que estaba pasando alrededor de su vida ya está saliendo. No puede sentir algo malo, nada negativo que esté pasando alrededor de su vida. Dele tiempo al tiempo, que el tiempo le va a ayudar a usted a cambiar todos esos problemas y esas dificultades en su vida. ¿Me hago entender?
6: La relación que he tenido, tuve una relación y no, se acabó, y ahorita la mujer es la que estoy indeciso con la que ando ahorita, porque no sé mucho de su vida, dónde vive, con está, si tengo una pareja o no, porque la veo ahí prácticamente cada 2 días, cada 3 días, así.
5: Pero
6: quiere venir conmigo ya, pero no estoy seguro de recogerla.
5: Pero yo le digo una de las cosas, hermanito, dele tiempo al tiempo, que las cosas van a salir bien y van a fluir bien para usted. Yo sí le diría a ustedes que sería muy bueno que usted retirara esas malas envidias, estos resentimientos de estas personas alrededor de usted que han hecho, para que la armonía pueda estar mucho mejor y mucho más tranquilo. Si usted quiere que yo pueda retirar esas malas energías, si es necesario que venga para que yo le pueda ayudar en cuanto a eso, pero no puedo sentir de que haya algo negativo.
6: Pero me puede ayudar para volver a seleccionar, quiero ser la persona que tiene que trabajar, ir adelante.
5: Claro, para que abramos los caminos y esos caminos se puedan dar en bien y para bien. Pero vuelvo y le digo y le repito, las cosas se van a dar para usted. Solamente dele tiempo al tiempo, que las cosas van a evolucionar y van a cambiar. Pero si quiere igualmente, podemos retirar esa mala energía, esas malas envidias, esos resentimientos, esos corajes. Si usted quiere, pues visitarme el día que usted decida. Aquí voy a estar y aquí me voy a encontrar todos los santos días, ¿ok?
6: ¿Qué puedo llevar? Algo...
5: Lo más importante y lo más básico es que traiga agua bendita. Si no tiene agua bendita, tráigase una botellita de agua. Si igualmente necesitamos algo más, yo acá le explico, acá le digo. No se preocupe que su vida va a cambiar y va a cambiar para bien, ¿ok? Entonces nos vemos cuanto antes, hermanito de mi alma. Bendiciones.
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4: siga encontrando esa respuesta, siga encontrando esa solución ante ese problema. Recuerden, hermanos de mi alma, que si usted se está dando cuenta que alrededor de su casa está sintiendo malos olores, está sintiendo cosas extrañas, las personas últimamente que le daban a usted la cara, le están últimamente dando la espalda, se están apartando, se están alejando sin razón, sin motivo alguno. Su esposo, su esposa, su compañero o compañera ha cambiado mucho. Ya no es esa persona que era de antes. Usted que está sufriendo en silencio de una enfermedad desconocida, que ya fue con los médicos, le hicieron estudios, exámenes, revisiones, pero no le encuentran, no le hallan absolutamente nada. Por lo contrario, sigue sintiendo ese malestar cada vez más fuerte. Ya se tomó casi prácticamente una farmacia entera y no encuentra ninguna sanación, no encuentra ninguna mejoría. Hermanos de mi alma, usted puede estar siendo víctima de un trabajo de brujería, un trabajo de maldad, un trabajo de hechizo, un trabajo oscuro que hayan realizado o que hayan hecho en contra de su vida con el fin de perjudicarle o de dañarle a usted. Así es que si usted en este instante, en estos momentos quiere desengañar, si quiere encontrar una solución, pues recuerde que usted se puede comunicar aquí con el maestro Juan Diego. Simplemente usted me regala su fecha de nacimiento y con mucho gusto yo la voy a analizar, la voy a estudiar.
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4: Usted, hermano de mi alma, puede seguir llamando, puede comunicarse, puede seguir encontrando una solución. Usted que ya está cansado, usted que tanto ha querido encontrar cambios y soluciones en su vida. Usted que es una persona con tantas dificultades, con tantos tropiezos, usted que es una persona emprendedora, una persona que siempre ha puesto la cara dura para poder buscar una forma de solucionar su vida, para poder salir adelante. Usted que es una persona trabajadora, una persona incansable, una persona que siempre con tanto esfuerzo y con tanta dedicación no se encuentra ni haya esta forma de solucionar su vida. Hermanitos de mi alma, recuerden que ustedes, que en esta vida todo tiene solución, lo único que no tiene solución en esta vida es la muerte, y podemos encontrar una forma de cambiar, una forma de poder solucionar todos estos problemas y todas estas dificultades. Así es que no lo piense más, no lo dude más, siga llamando, siga comunicándose, siga encontrando una forma de solucionar esos problemas, estas dificultades. Ya no batalle más, ya no luche más, encuentre esa solución.
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4: Siga llamando, siga comunicándose, siga encontrando una respuesta, siga encontrando una solución ante este problema, ante esta dificultad. Me despido de todos ustedes. Paz y armonía, mis hermanos del alma.
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1: Ya son las 11 de la mañana con 45 minutos en esta mañana de jueves, migajero. ¿Se volvió loco el micrófono o qué? ¿Sí me escuchó? ¿Me escuchan? ¿Me oyen? Oigan, en este jueves, migajero, hay apariciones, ¿eh? Apariciones en este jueves.
2: Buenos días, nomás. Buenos días.
1: De María Purísima. ¡Qué milagro!
2: Andamos un poquito desaparecidos, pero aquí ya volvemos con todos los poderes. Okay. Un saludazo para ti, claro, para todos los usaderos. Aquí andamos ya al millón.
1: Eso es todo.
2: Ahí nomás estaba de ojitos viendo, pero ya que andamos reportándonos, Nicola. Volvimos.
1: Ok, volvimos. ¡Ey! ¡Volvimos! Perfecto. Dice acá de ese lado, hasta que por fin, oye, hasta que se reportaron los jotaiteros, ¿qué pasó?
3: ¡Qué rollo, mi chula, qué rollo!
1: ¡Válgame la Virgen Santa!
3: ¿Cómo andamos? ¿Este jueves, bebés?
1: ¿Andaban juntos o qué, ustedes dos?
3: ¿Me extrañaste, bebé?
1: Hola, neta, bebé. ¿Cómo has estado? Obvio. Obvio, microbio, que te extrañé. ¿Dónde andabas? ¿O qué? ¿Qué show? ¿Qué pasó? Chula, chula, chulísima. ¿Cómo andamos hoy? Rica, sabrosa, deliciosa. Chupable, masticable y bien coquette. Claro. Voy llegando, voy llegando. Aún me puedo pegar mi cherrastradota por el indio perro. Ah, no, ¿verdad? Ya no puedo. Ya no puedo. Porque no eres indio, mijo, ni perro. Chula, póngasela de No Te Hago Falta, de Ana Gabriel, porfa. Saludos y bendiciones para todos los gozaderos y los radioescuches, en especial para usted. Dios la bendiga, fuerte abrazote y bien, un abrazo bien apretado.

0: traje.
1: Ah, bueno.
0: ¿Cómo vamos de arrastrados? Porque aquí el más arrastrado es el Mauricio.
1: Ah.
0: Sueldo es lo que le falta al migajero.
1: Oye, oye. Dice, buenas tardes, mándale saludos al Super Javis. Ahí está. Ahí está también la Caro, que manda saludos. Oye, ¿dónde está tu hermano el todólogo? ¿Qué fue de él o qué? ¿Qué onda? Con eso de que anda de cerrajero, papá luchón, revolucionario, dueño de el enojado, por no decirle en realidad cómo va, taxista y bueno, ese hombre, para que vean, es multiusos.
2: Ánimo, ánimo, delincuencia.
1: ¡Ah! Oye, al otro también. Otro todólogo, acá ya salió, dice, che interventora, che vieja, che Violet, válgame Dios. Tranquilo, Mauricio, calma.
2: ¡Asosiégate, Javier!
1: Dice, anda echándole ganas a la vida. Eso es todo. Por eso te digo que es un todólogo. Le hace de todo y no le da miedo nadota. Eso es bueno. Eso es bueno, que saque a flote todito. Todito la delincuencia. Dice, claro, es mi hermano, Simón. Ah, también anda de hermano. También eso me faltó.
2: Un saludo al super revolucionario, mi chula. Ánimo, ánimo. Y un saludo para el Juan Pablo, que no quiere hacer nada con todo el combo.
1: Ay, ese Juan Pablo trae, pero puro sueño.
3: Ponte a trabajar, huevón.
4: ¡Cállese, señora!
5: Dios mío, señor Sánchez.
3: Pobre cosita fea.
1: Hola, buenas tardes. ¿Me podrías poner la de Para que ya no duela de duelo, por favor? Para que ya no duela el corazón. Ah, ¿qué crees? El Super Javi se anda escuchando, nomás que se anda haciendo al muertito. Ah, aparte, ya me faltaba una cosa, también le hace al muertito, la verdad. Ponle a Jade un puente a trabajar, aquí está almorzando, ¡Jade!
3: Ponte a trabajar, huevón.
1: Ay, esa Jade, saludotes, saludotes. Hola, buenas tardes, chula, ¿quién es el Super Javi? Pues un individuo. Que es de las mujeres de Villa. Ay, no, vámonos a la música. Mira nomás, llega Herencia de Grandes. Nos dice, ya fue, ya fue.

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2: Es mediodía. Hagamos un breve paréntesis en el trayecto diario de nuestra vida. Y elevemos al cielo una plegaria como muestra de gratitud.

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0: serán vencidos. Migaqueros, unidos, jamás serán vencidos. Ya son las 12 con 7 minutos en este hermoso jueves. Jueves con sabor a viernes, con sed de sábado, pero una flojera bárbara de domingo. A ver qué dice la Jazz.
1: Hola, Chula, buenos días.
0: Hola.
1: ¿Todo bien? Excelente jueves, Chula.
0: ¿Qué onda? ¿Qué plan? ¿Qué hay que hacer?
1: Un bonito día. Y ya sabes cuál canción ponerme, Chula. Yo sé que tú me conoces. Rete bien, ¿cuáles canciones me gustan?
0: Y sí,
1: te mando un abrazote, que tengas un excelente día, saluditos. Y si puedes, ponte la de la banda Macho, la de Un Hombre También Llora, ahí dedicada para el Mao. Saluditos.
0: Ya te andan dedicando canciones, Mao. El Mao, saludotes a la Jazz, un abrazo. Y a mí se me hace que no estaba desde temprano, cuando mandamos la de Luna. Luna. Buen día, Chula. Me haces favor de ponerme la canción de Voy a Pintar Mi Raya de Arcángel R15. Y así destapamos la primera. Ah, hijo. Ok. Voy a pintar mi raya. Fíjate nada más. 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Y si dice que lo escuchó con la Chula, le van a regalar 0.5 kilito más. Fíjate. Ay, qué ganotas, ¿eh? Acá dice, chulita, yo quiero una, por favor, la de Confieso de la Fe, por favor. Excelente programación, ya sabes, aquí andamos al millón, a diario escuchando la 103.7 sin falta. Mi Elizabeth de Lara, preciosa, que anda de manteles largos, con candidata al reinado del centenario y toda la cosa, bien, Bien. Lupita de Lara Morales anda ahí compitiendo junto con Karina Vázquez. Así que les vaya súper bien a las dos. Muy bonitas, la verdad. Pero Lupita va a tener una callejoneada, ¿será? ¿Será prudente irnos o qué? ¡Comis! ¿Vamos a la callejoneada o qué? Dice, ya fuera domingo para comer pastel por mi cumpleaños. ¿Qué hubo? Dice, mi enemigo era el amor.
2: Mi chula, ra. Buenos días, mi chula.
0: Hola, qué buenos días, buenas tardes ya.
2: A ver si me pones una rolita de, para migajear a gusto. Una de banda Lamento Show, la de Pude o la del Tonto Enamorado. Un saludo para ti especialmente y gracias. Qué buenas noticias das en las mañanas. Un saludo para mi tío Pascual, mero killer de Vallacora. Saludos, ánimo, y ya parece viernes.
0: Viernes,
2: saludos a
0: viernes,
2: todos los
0: viernes.
2: De los migajeros.
0: Ok.
3: No, pues si una hace callejoneada, que la otra haga arrinconada, callejoneada. ¿Cómo se dice, mi chula?
4: Ay, mi mente.
0: Una callejoneada, mijo, callejoneada. Hola, buenos días, ya son tardes. ¿Me podrías poner la rolita de Sigue Siendo Tú de los Traviesos de la Sierra, porfas? Mi chula, ¿cómo amaneció el día de hoy el agua, Marco? ¿Todo bien? ¿Todo bien o qué onda? ¿Andas deshidratado de tanto llore y llore? Ya ves que eres de los discípulos del Mao. Porfa, la de Aunque Ahora Estés Con Él, de calibre 50. Mira nomás. Anda, cállate los ojos. Amor. Ya salieron las pegrilosas.

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0: son las 12:37 PM. Estamos de regreso en este jueves migajero. El día de hoy toca migajear para que ya no duela el corazón. Tengo pendiente esa rolita de duelo para que ya no duela. Y luego dice acá, buenas tardes, chula. Puedes mandar un saludo para el Cometín y el Pinolais de Aceites Cristal, que andan chambeando, ¿qué hubo, eh? Ahí saludotes, gracias de verdad por estar en sintonía. ¡Buenas tardes, chula! La de Desesperado de José José. Conozco otra más migajera que esa. No conozco otra más migajera que esa. Esa es la rolita reina, digna, la que tiene la corona de rolitas migajeras. Y obviamente, ahorita la vamos a mandar con todo el gusto del mundo. ¿Qué dice acá?
1: Chula, mi chula hermosa.
0: ¿Qué onda?
1: Me voy, pero me llevo todo
0: lo que te ofrecí. Si un día dije que te amaba, no lo vuelvo a repetir. ¡Ay! Oye, saludotes a Nayeli. Nayeli, Luna y Berito, que nos están escuchando hasta Gómez Palacio. Qué planecillo, ¿eh? ¿Qué se va a armar? ¿Todavía sigue la Feria de Torreón o qué onda? ¿Sí va? Eso es hasta el 4 de octubre. El 4 de octubre va a cerrar de manera espectacular con la presentación de Tropicalísimo Apache. ¿Será prudente? ¿Será prudente irnos a echar el bailongo o mejor nada? Buenos días, chula, ¿me puedes poner la de El Amor de un Pobre? Y un saludo para el tío Lolo y para las de Carnicería Martínez. Ahí, por favor, ya está, perfecto. A ver qué dice acá.
2: Chula, chula, ponme una migajera. Yo creo que también es migajera. Se llama De Rodillas Te Pido, Alegre de la Sierra.
0: De Rodillas Te Pido, te ruego que regreses conmigo. Ya está, perfecto.
2: Bonito día y que estés bien.
0: Igualmente, gracias, gracias, muchísimas gracias. Dice acá, oye, chula, deberías de ponerles el chiflido a los que andas ahí anunciando en las policíacas. No, hombre, mijo, cállate. Este es un noticiero de respeto, por favor. No empieces con tus cosas. Imagínate, un acuchillado, ya encontraron al culpable y yo. No, eso no se ve chido. No se escucha chido. Y luego dice acá, hola chula, a la torre, ¿cómo amaneció el día de hoy, señorita de las noticias? Muy bien, fíjate, muy bien, todo en santa paz, ¿qué onda? ¿Qué plan? Tienes dos personalidades, hasta cuatro, mijo, ¿eh? No me retes, no me retes. Dice, ¿y mi rola? Y sigue siendo tú. Ni me acordaba, mijo. No te creas, sí, ya la tengo acá. ¡Calma, pueblo, calma! Vamos a ir a la música, es duelo, luego el corte y llega tu rolita. Este que anda, pero mira, no dejes que llegue la cruda, mijo, ¿eh? No dejes, mijote, váyase por una miche de Don Félix, una caguamita, unas Miller y quién sabe qué tanto andabas tomando anoche. Conéctala de una vez. Aquí nadie va a andar crudo. ¡Nadie! ¿Y mi rolita ya salió o me espero? Ándale, ahí está la chaqueta. ¡La chaqueta! Ya no es la chiquis. No, ya cambió. Ya ahora es la chaqueta. ¿Oí? ¡Vámonos a la música! ¡Es duelo! Jueves migajero.

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0: chula, chula, chula, la del coyote. Ya la mandamos, ¿eh?
1: Comis, comis.
0: Hola, good morning por la tarde.
1: Pues ya me han ganado varias rolas. Esa de En Peligro de Extinción te la iba a pedir. Y una de Duelo, pero te iba a pedir la de Veneno.
0: Ok.
1: Pero te la voy a cambiar por la de Simplemente Amigos, pero con Vilax. ¿Qué te parece?
0: Ok.
1: Un fuerte abrazo, bendecido jueves para todos. Este, estaba en lo que ahí escribo, ahí mando audio y luego llegaron los brujos y se me juntó la chamba, pero aquí estoy presente, bebé, ahí ando escuchándote. Un fuerte abrazo para ti, para todos. Mis mejores vibras. No ando en las mejores vibras ahorita, pero las mejores vibras que traigas se las puedo compartir.
0: Vibras positivas. Te cuento,
1: hermosa. Bonito día.
0: Bye. Bonito día, bonito jueves, hermoso, así como tú, preciosa. Te mando un abrazo, sabes que te quiero mucho, muchísimo, mi comis. Así que nos vamos a ir con la música. Ira nomás. Ira nomás. Ay, Dios santo. La chaqueta cargando su perro. Me voy, pero me llevo todo lo que te ofrecí, Mauricio. ¡Todito! ¡Todito!

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1: Muchachos, me dijeron que cantáramos esas que sacan sed, de esas que hay que alistar el hígado, de esas que sacan lumbre. Entonces dije, pues vamos a echarnos unas rolitas como esas. Échale.

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1: Oye, no, ya se anda adelantando mucha rolita del viernes de cantina. ¿Qué pasó? ¿Qué pasó? Buenas tardes, Chula. Un saludo para Deportivo Félix. 413 de la Liga Ranchera. Ok. Saludotes. Mi chula, hermosa, preciosa, divina. Te encargo la de Edén Muñoz, como en los viejos tiempos. Ayer lo vi, chula, ayer lo vi. Y otra vez. Sentí bonito. Oficial, todavía no lo olvido. Mira, mira, mira, mira, mira, cálmate, cálmate, cálmate. Ok, perfecto. Vamos directamente con la música de Edén Muñoz. Que nos dice otra vez sentí bonito. Luego nos vamos con las fresas coladas, ¿eh? O piña colada, ya no supe. Chula, cartas marcadas. Otra vez, mijo. Y te quejas de la Violet. La misma rolita.

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1: Unos minutos más y serán ya las 2 de la tarde. Y casi nos vamos, ya casi, ya casi. ¿Qué dice acá de ese lado?
2: Ay, ya, Marcos, ya cámbiale, sí, por favor. ¿Cómo que la misma? Si estás aquí, yo pido la misma. Pues si tú eres. Ya cámbiale, ya chole. Ponle un combo, chulita, se lo merece.
1: Con todo el gusto.
3: Ponte a trabajar, huevón.
4: ¡Cállese, señora!
5: Dios mío, señor, sálvame.
6: Pobre cosita fea.
1: Ahí está el combo para el Marco, que ya dijo la Violet, pide la misma rola. Ya, ya cámbiale, ya chole, ya chole.
7: Chula hermosa de mi corazón.
1: ¿Qué onda?
7: Me están llegando esa... Uy, ahí era esa. Ponme la de 60 minutos de Los Pequeños.
1: Ok, perfecto.
8: ¿Qué hay que hacer, mi chula? ¿Qué hay que hacer? Para merecer, ¿eh? Ya sabía que me la dedicabas esa, mi chula. Me extrañabas demasiado, ¿verdad? No sé, no sé.
1: La verdad es que sí.
8: Besos, besos.
1: La neta es que sí, te extrañé. Lo debo aceptar, aunque tú no me hayas extrañado a mí. Lo sé. Lo sé, sé, lo sé, lo puedo ver en tu mirada.
9: ¿Qué dice mi Manny? Buenas tardes, buenas tardes.
1: Ay, qué, oye, ¿qué me, rollo,
9: si
1: mijo?
9: Me puedes compartir con una canción. Se llama Contigo sí, de La Maquinaria, dedicada para mi esposa América. Sí. Porfa, gracias.
1: Ya está, dice Che Violet, ponle un cállese, señora.
4: ¡Cállese, señora!
1: ¿Qué pasó? ¿Qué pasó, Violet? Ahí te anda mandando, te anda dando de picones el Marco. ¡Ah, locos!
8: ¡Ah, ese chingado plátano, mi chula, no manches! Yo pensé que ya estaba 3 metros bajo el suelo.
1: Que ya andaba comiendo caliche.
8: De una palmera. Oye, chula, pónmela. ¿A mí primero qué? La de 10 segundos.
10: Ponle un calle ese señor.
8: ¡Ale! ¡Ale, mi chula! Úsame.
1: Tómame o déjame.
2: Puro sueño es lo que trae el Marcos.
1: Puro sueño trae el Marco, ya ves. Puro sueño.
8: Claro que yo te extrañé, hermosa, preciosa, chula, hermosa, bella. Estrella que brilla y me ilumina cada noche.
1: Oy,
8: ay,
1: oy.
8: Nomás.
1: Me llaman Romeo.
8: Simplemente que no, no hay trocas con radios. Ahí está el detalle. Hoy nomás el envidiosote.
10: Que ya andaba comiendo
8: el envidiosote. Paso y ahí por el Francisco Villa, chula, y nomás suspiro cada vez que paso ahí por tu jale.
1: Pues llega, mijo, llega a visitar a las estrellas. Dice, cingao plátano, anda muy dulce. Anda muy dulce ese plátano. Dice, sí, que le dé de picones el Marco a la Che Interventora. ¡Y! Son novios. Oye, chula, hablando de micheladas, saludos al señor Víctor de Expendio, el señor Guasón, el señor Guasón, hijo, frente a la estación de bomberos. ¡Kyle! Están muy buenas y otros preparados muy ricos. Diles que vas de mi parte. ¿Ok? Ok, ok, ok. Dice, tú bien sabes a quién le quiero dar de picones. ¡Y! A la Violet, loca. Prepárate, mi amor, porque esta noche te tienen preparada una sorpresa.
2: No creo, no soy chica fácil.
1: Oh, y la otra también, chica difícil, ¿eh? ¿Cómo? ¿Cómo? Vámonos a la música, llega una piña colada, ya no es fresa, dijeron piña colada. Ay, Diosito. Nos vamos a poner intensos. Es Hash, lo aprendí de ti. Pero si la vas a cantar hermosa o no. Diga bien.

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11: Ya vámonos, Sofía. Unos minutos más y serán ya las 2 de la tarde. Es momento que yo me voy de cabina. Fue un gusto, un placer haber estado con ustedes en este juevesito. Obviamente los espero el día de mañana en punto de las 7 en todas las mañanas y a las 9 con el viernes de cantina. La cantina de la mejor. ¿Qué dice el público? ¿Le dejamos la rolita de cartas marcadas al Marco o no? Vamos a hacer una votación. Del conjunto Amanecer, ¿le dejamos las cartas marcadas o mejor nadota? Dice acá, no, no se la deje, che viejo. Ay, Dios santo.
12: Sí, déjasela, chula, déjasela.
11: Ok, dice chula, también déjame las marcadas. No creo, mijo, fíjate. No corres con tanta suerte. ¿Qué dice acá?
12: Oye, chula, ahí paso por ti, te recojo. Ah, no, ¿verdad? ¿Cómo era? Te recojo y paso por ti, ¿o cómo era?
11: Oye, oye, oye, oye, oye, oye, oye, cámara, cámara.
13: Nel, mi chula, mejor la de cerquita de ti. Es más migajera esa.
11: Ok. Tiki, tiki, tiki, tiki, tiki. Oye, acá está mi Nayeli, mi Nayeli Luna está en sintonía. La de el himno migajero lo tenemos que poner. ¡Ah, hermosa! Tengo que actualizarte sticker, Tengo sticker de día migajero.
14: Buenas, buenas tardes, mi chula. No, mi chula, no, no se las dejes, mi chula, no se las dejes.
11: ¿Va que no?
14: También se la puede, también se la pide a Manuel Aguilar en las tardes, mi chula. No, ya aburrió.
11: ¿A poco?
14: Mejor ponte otras.
11: Ándale, la pide la misma entonces, día y noche, con su hey, dice que la de la noche se llama su hey. No, pues si te digo que trae puro sueño ese Marco. Mi Meni, y luego en la noche, su hey. Ahora que su hey. Dice, pasa ese sticker migajero, ya lo mandé al grupo. Mandé al grupo el sticker migajero. Dice, no, chula, ese viejo siempre pide la misma canción, ya que le cambie. Hay otros grupos aparte de Amanecer y Conjunto Río. Ok, perfecto. ¿Te llovieron, mijo? ¿Qué pasó, mijote? Ya te conoce toda la raza. Dice, ¿cuál grupo y por qué no estoy ahí? No sé, fíjate. ¿Por qué no estás en el grupo? ¿Por qué? A ver, deja, busco. No vaya a ser de esos que mandan la información que cura, ¿eh?

0: eso, por favor. A ver. Espérame. Aguántame, ahí te mando el link porque luego se me va el rollo. Listo. Dice, porque soy pobre cosita fea. A ver, reenviar. 1 y 2, 3 y 4, 5, 6. Ahí está. Che, gente, han de ser yo verde firme. Ah, sí, padrino.
1: Listo.
2: Pero van a estar como todos los. Somos 300 en el grupo y nomás habla el Mao. Bueno, llora el Mao. Ladra el perro. La chula nos regaña. Y el cielero hace sus. Ya sabes.
0: Oye, sí, si van a entrar al grupo, ese es para hacer el cotorreo. Nada de que, ay, no, es que a mí no me gusta mandar mensaje. Ay, no, es que no sé qué.
3: O me ocurrió un déjà vu. O esto ya lo había escuchado antes. O tus radioescuchas siempre hablan lo mismo.
0: No sé, fíjate. No lo sé.
4: Y acá, y ese calle, cabeza de cacahuate.
0: Ok, pues nos vamos. Nos vamos con la música. Obviamente tenemos que cerrar con el himno migajero. Y ni modo. No quisieron poner tu canción de cartas marcadas. Ya mándelo a dormir, dice. Ahí está, ya. Ya duérmase, criatura. ¡Vámonos! Soy la chula, que tenga excelente tarde. Cuídese mucho, pórtese mal y cuídese bien.

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4: Reciban un cordial saludo, reciban un saludo fraternal de este su amigo y servidor, el maestro Juan Diego. Se encuentra este su amigo y servidor, el maestro Juan Diego, listo y presto para poderle ayudar a usted ante este problema, ante esta dificultad, para que su vida pueda cambiar, para que su vida pueda ser una vida con mucha felicidad, con mucha armonía y que usted vuelva a recuperar esa armonía que ha perdido. Asimismo, cuando yo termino y saco esas porquerías alrededor de las personas, tengo que proteger a las personas, porque las protegemos para que asimismo no le puedan volver a hacer ningún tipo de mal, ningún tipo de daño. Asimismo, como este hermanito que me visitó y tuve que protegerlo para que asimismo no lo pudieran dañar. Quiero que escuche este testimonio.
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5: 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Continuamos.
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4: Tenemos otra llamada en su momento, ¿sí? Bueno, regáleme su fecha de nacimiento, por favor.
7: Es 12 de agosto del 86.
4: 12 de agosto de 1986, persona regida por el signo zodiacal de Leo.
7: Sí.
4: Veo que su ángel protector es Miguel. Planeta regente para usted es Sol. Metal para usted es el oro. Color es el dorado. Piedra vibratoria es el rubí. Y el día favorable para usted, hermano de mi alma, es el día domingo. Bueno, hermanito de mi corazoncito, aquí en estos momentos alrededor de esa fecha de nacimiento veo una persona bastante fuerte. Una persona que no se deja vencer, que no se deja doblegar ante ninguna adversidad, ante ninguna dificultad, pero ha tenido que batallar mucho, ha tenido que tener mucho sacrificio, mucho esfuerzo alrededor de su vida. Las cosas no le han salido muy bien. Dinero que llega a sus manos, como llega, se va, se desaparece, se desintegra entre sus dedos, ¿verdad?
7: Sí.
4: No le rinde absolutamente para nada el dinero.
7: Sí, así es.
4: Hermanito de mi alma, yo le hago una pregunta. ¿Usted ya ha buscado ayuda?
7: No, hasta ahorita que lo estoy llamando a usted.
4: ¿Pero no ha ido a buscar ayuda con ninguna otras personas? ¿Por qué le digo? Porque en estos momentos veo presencia de animales rastreros precisamente alrededor de su hogar, alrededor de usted.
7: Sí.
4: En su casa. ¿Qué es lo que qué está saliendo? ¿Qué animales están saliendo en su casa?
7: Yo miro mucho con anticipación los alacranes, pero pura vista en mi casa también salen.
4: Uh-huh. ¿Y qué más ves? ¿Qué más plagas?
7: Sí, tengo plaga de chinches.
4: Bendito sea mi Dios. Hermanito de mi alma, esos animales es la notificación o que le está mostrando y le está diciendo a usted que hay algo que no es natural alrededor de su vida. ¿No se ha dado cuenta que usted ve sombras o que usted siente que lo están, como que lo están mirando?
7: Sí, a veces.
4: ¿De un momento para otro usted siente una mirada pesada alrededor de su casa?
7: Sí.
4: Bueno, eso que está pasando es la entidad negativa, la maldad que están realizando y que están haciendo con usted. No se le haga raro que empiece a sentir un cansancio, que duerma y no descanse, que empiece a sentir cansancio y debilitamiento en su cuerpo, que de un momento para otro sienta su pancita como piquetes, como empanzamientos. A usted le dieron a tomar una porquería para poderlo ver así como está en estos momentos, para acabar con usted de una forma lenta, lenta, lenta y destructiva. Está muy bien cuando hacen algo que nos acaban y igualmente nos damos cuenta de momento, pero es que eso viene ya de tiempo atrás, unos 4 años, 5 años atrás que usted viene batallando y no mira la suya.
7: Sí, eso sí es.
4: ¿Es así o no es así? Porque si no es así, dígame mentiroso.
7: No, sí, sí es verdad.
4: Es lo que estoy mirando yo en estos momentos aquí alrededor de esa fecha de nacimiento. Hermanito de mi alma, yo voy a necesitar de que usted venga, se acerque aquí conmigo para que podamos tomar una consulta personal y privada y que podamos retirar, apartar esa porquería, esa maldad que han hecho con usted, pero usted tiene que verla, tiene que darse cuenta lo que usted va a expulsar de su cuerpo. No lo que yo le diga, es lo que usted pueda ver con sus propios ojos, porque como dicen por ahí vulgarmente, del dicho al hecho, hay mucho trecho. Y hasta no ver, no creer, ¿verdad?
7: Sí. Sí, muchísimas gracias.
4: Ándale pues, hermanito de mi corazoncito. Bendiciones.
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4: Así es que usted, hermano de mi alma, puede encontrar este cambio, puede encontrar esa solución. Usted, hermanito de mi corazoncito, despeje todo esto malo, todo esto oscuro que en estos momentos le está atormentando, que le está acabando, que le está destruyendo su vida de una forma lenta, de una forma destructiva. Encuentre aquí en esta casa de oración a luz a una persona que realmente tiene un conocimiento, a una persona que realmente tiene esta voluntad, esta decisión, este interés de poderle ayudar a usted a que cambie, a que retire, a que aparte todo lo malo, todo lo oscuro. Puede comunicarse, llame, regáleme su fecha de nacimiento. Todos los santos días están abiertas las puertas. Estamos curando, estamos sanando, estamos aliviando a esa persona que viene siendo víctima de un trabajo de brujería, de un trabajo de maldad, un trabajo oscuro o negativo que hayan puesto o que hayan realizado en contra de su vida con el fin de perjudicarle o de dañarle a usted. Quiero que escuchemos este testimonio de una persona que realmente encontró ese cambio, que realmente encontró esa solución y que esta personita pues nos regaló este testimonio con mucha fe y con mucha devoción.
5: A continuación escucharemos juntos un testimonio de una persona valiente, de alguien que decidió enfrentar sus problemas y que buscó la ayuda del maestro Juan Diego. Y él con su sabiduría ha logrado detectar el mal y alejarlo para siempre de su vida. Escuchemos.
8: Quiero compartir con todos ustedes un testimonio de una persona que encontró este cambio, que encontró esta solución. Hermanito del alma, ¿usted cómo venía sintiéndose?
9: No, me sentía mal, muy mal.
8: Venía sintiendo mucho cansancio, mucho debilitamiento en su cuerpo. ¿Usted vio esa porquería que arrojó de su cuerpo?
9: Sí, lo vi.
8: ¿Y sus papás cómo se encuentran, cómo se sienten en esos momentos? Porque ellos también venían sufriendo esa misma entidad negativa que estaba contaminándole toda su familia.
9: No, pues ya se sienten mejor gracias a usted y que me ha ayudado, y ellos también se han sentido mejor con mi ayuda a usted, y es como si me ayuda, los ayudara él también, a ellos también.
8: Exactamente, hermanito de mi alma, porque esa entidad negativa lo que hace es contaminar a toda la familia. Y en esos momentos, ¿usted qué le recomendaría a todas esas personas que nos están escuchando en este instante?
9: Que se acerquen aquí con el maestro Juan Diego para que les pueda ayudar y les pueda mostrar lo que traen ellos en el cuerpo.
8: ¿Usted vio esa porquería que estaba dentro de su cuerpo? ¿Usted la arrojó, la expulsó?
9: Sí, la expulsé y lo vi.
8: Ah, bueno, hermanito de mi alma, pues yo le agradezco mucho por ese testimonio, le agradezco mucho, para que todos esos hermanitos que me escuchan también igualmente puedan llamar, puedan comunicarse y puedan encontrar una respuesta verdadera y absoluta ante ese problema. Le agradezco mucho, hermanito.
9: Gracias a usted, maestro.
8: Bendiciones.
5: Así es como las personas agradecen al maestro Juan Diego después de haber recibido el consejo y la ayuda para salir adelante. Usted puede ser el próximo. No dude en llamarnos, o mejor aún, en visitarnos y ser una de las personas que pueden decir: yo salí adelante con la ayuda del maestro Juan Diego. Continuamos.
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4: Recuerden que ya ahora, terminando este programa, sigo contestando llamadas porque ya se me va a terminar el tiempo para poder igualmente seguir con ustedes. Hermanitos de mi alma, sigo contestando llamadas. Siga llamando, siga comunicándose. Me despido de todos ustedes, hermanos de mi alma. Paz y armonía, mis hermanos del alma.
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0: Revista del Consumidor Radio. Ya sea en la oficina, en la universidad o cuando no quieres cocinar, las sopas instantáneas siempre te sacan de un apuro. Pero, ¿alguna vez has leído las letras chiquitas de su etiqueta? Antes de abrir tu próximo paquete, tienes que conocer los resultados de nuestro estudio de calidad.
1: Revista del Consumidor.
2: Llegas con cansancio y tienes poco tiempo para cocinar. ¿Se te antojó una sopa calientita, lista en unos minutos?
0: Las sopas instantáneas pueden parecer una solución práctica, rápida y económica. Por eso hay quienes las tienen en sus despensas.
2: Pero, ¿qué estamos llevando a nuestra mesa cuando elegimos una?
0: Para saberlo, en el laboratorio de Profeco se analizaron 33 sopas instantáneas y se revisó desde su información comercial hasta su aporte nutrimental. ¿Qué revisamos?
2: Primero, revisamos que la información comercial esté completa.
0: Verificamos que las sopas incluyeran los requisitos de etiquetado como denominación, responsable del producto, contenido neto, lista de ingredientes, alérgenos, instrucciones de uso, lote y fecha de caducidad o consumo preferente.
2: También revisamos que, si es el caso, los productos exhiban los sellos de advertencia de exceso de algún componente crítico para la salud.
0: Por cada 100 gramos de producto se determinó la cantidad de proteína, grasa, carbohidratos, agua y aporte energético.
2: Una prueba fundamental: determinar el contenido de sodio. Esto, debido a que su ingesta debe ser controlada para prevenir riesgos en la salud cardiovascular.
0: ¿Qué encontramos?
2: Todas las sopas analizadas tienen al menos dos sellos negros de advertencia. Uno por exceso de grasas saturadas y otro por exceso de sodio.
0: ¡Ojo con esto!
2: Un vaso estándar de sopa instantánea de entre 64 y 68 gramos, ya preparado, contiene por lo general más del límite de sodio recomendado por la Organización Mundial de la Salud.
0: Además, su aporte energético, que está relacionado con la cantidad de grasa, es de alrededor de 300 kilocalorías.
2: Más de los resultados. Ramen Express by Chef Wu, sopa de ramen vegetariana, declara 85 gramos de contenido neto, pero no llegó ni a los 80.
0: Seis productos no presentan completa su información comercial.
2: Algunos tienen mayor cantidad de grasa de la indicada en su etiqueta. Dos son de la marca Mama, uno de Maruchan Pasta Rápida Yakisoba y otro de Nissin Pasta UFO Fuego.
0: También encontramos un producto que declara cero azúcares añadidos, pero en su lista de ingredientes dice dextrosa. Ramen Express by Chef Wu. Fideos instantáneos calientes y picantes.
2: Ahora seguro te preguntarás, ¿qué hago si me gusta consumir estas sopas?
0: Sabemos que una sopa instantánea puede sacarnos de un apuro y disfrutarla de vez en cuando no significa que estemos haciendo algo mal.
2: La clave está en no convertirla en nuestra comida de todos los días. Si tienes un poco más de tiempo, una sopa casera es una buena alternativa para ahorrar y mejorar su valor nutrimental, por ejemplo, con vegetales, queso o pollo.
0: Y antes de terminar, vamos a derribar un mito. ¿Las sopas instantáneas son de plástico?
3: Se ha pensado durante muchos años que son productos que son de plástico o que es un producto que se queda pegado alrededor del intestino por varios días. Esto no es cierto. Finalmente son productos que están compuestos principalmente por carbohidratos, pero también tienen un porcentaje de proteínas y de grasa. Nuestro organismo es tan sabio que tiene las sustancias necesarias como enzimas o ácidos gástricos para poder digerir completamente la muestra y se va a procesar como cualquier otro alimento.
0: Porque cuando conoces lo que consumes, puedes tomar mejores decisiones.
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0: saludarlos en esta tardecita rica, en esta tarde sabrosa. Ya solo nos separan 7 minutos ya para que den las 5 de la tarde. 7 minutos y serán las 5 de la tarde, ¿eh? Oigan, es que el laberinto me quita mucho mi tiempo, el laberinto.
1: Están esperando.
0: No van a creer, pero si llegue bien puntual. Pero no, que vamos a comer y que no sé qué. Y ay, no. Una cosa con otra y que el chismecito y bueno. El saberito, no me quitó el tiempo el día de hoy. Pero bueno, ya es jueves 24 de septiembre de este año 2026. ¿Qué onda? ¿Qué plan? ¿Qué andan haciendo? ¿Qué hay que hacer? Aquí andamos a la orden, ¿verdad? A la orden para el desorden. 618-233-2010, 618-233-2010. Me mandas tu mensaje, me dices qué onda, qué plan y yo con todo el gusto del mundo pues te atiendo y te complazco, ¿verdad? Oye, dice por acá a través del WhatsApp. Hola, Manolito, me pone la canción de... Ay, pero que está marcando. ¿Quién? No sé. No sé quién me anda llamando. Dice, a ver. Espérame.
1: ¡Ah, pero qué bonito recuerdo!
0: No sé quién me está marcando.
1: Querido,
0: bueno, ahorita lo checo. Dice, hola, Manolito, me pone la canción de Imágenes de los Regios, por favor. Gracias, que tengo un excelente jueves. Gracias. Imágenes que llenan. Garan, garan, garan, garan. Ok, ya está. Esa rolita. Dice, buenas tardes, Manuel. ¿Me puedes poner una rolita de Error de los Dos del Conjunto Amanecer? Ok, ya está, con todo el gusto del mundo. Con todo el gusto del mundo, ese Error de los Dos. Ufas. Ufas, las marufas. Oye, síguenos en nuestras redes sociales como La Mejor FM 103.7. La Mejor FM 103.7 Durango. Durango. Así estamos en redes sociales, ¿verdad? Así nos encuentras. Nos dices lo que tú gustes, lo que tú mandes y desees. Y yo con todo el gusto del mundo, pues te complazco, ¿verdad? Así mero, así de sencillo, así fácil. Nos vamos hablando y tú me dices lo que gustes, mandes y desees. Y yo con todo el gusto del mundo, pues te atiendo, ¿verdad? Entonces, Error de los Dos, ¿verdad? Así, del Conjunto Amanecer. Y luego vamos formándola, vamos viendo. Y ya tú me vas platicando también acerca de qué rola quieres que te vayan mandando, ¿verdad? Así de sencillo y así de fácil nos damos para complacerlos, ¿verdad? Entonces, vámonos a la música. Y de esta manera estamos iniciando y estamos arrancando en esta tardecita. Bueno, ya tenemos una hora. Esta última hora vamos a disfrutarla, gozarla de 5 a 6. Y a las 6 nos vamos con el artista invitado del día de hoy. ¿Quién va a ser? No lo sé, para que vaya pensando. Vaya viendo más o menos qué quiere escuchar toda la hora completa. Y luego ahorita con todo el gusto del mundo se las mandamos, ¿verdad? Soy Manuel Aguilar, soy el vato más complaciente de la radio. Son los Regios del Norte. Se llama Imágenes. Aquí nomás.

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0: Ya son las 5 de la tarde ya con 4 minutos. Las 5 de la tarde con 4 minutillos. Oye, saludos especiales para las trabajadoras de Golteas Coronado.
1: Era mi rancho a visitar a mis viejitos.
0: Que andan muy trabajosas las viejas, dicen. Mira. Saludos para esas preciosas de Golteas Coronado que andan trabajando ahorita. Ya creo que van a salir, ¿verdad? Salen como a las 5, me han dicho la otra vez. Pero bueno, a ver, dice, ¿quién anda por acá ya en el WhatsApp? 618-233-2010. Dice por acá. A ver, tengo un audio, primero el audio. Buenas tardes.
2: Manuel, buenas tardes.
0: ¿Qué onda? Buenas tardes.
2: Oiga, póngame una canción de Río Grande, por favor. Ajá. Chiquilla linda, por favor. Hay que unos saludos para mi novia de Aquiles Cerdán, desde acá, desde Illinois. Y que andamos en la trabajación.
0: ¿Cómo se llama tu novia?
2: Mucho ánimo.
0: Marca el territorio.
2: Pues ya sabe que ya merito nos vemos. Un añito más, primeramente Dios.
0: Uy, no. A ver si me trae unos zapatos. A ver si me trae unos tenis, ¿eh? A ver qué se le pega.
1: Junto a mi familia.
0: Oye, entonces. Calzo de el 7, 8, 9 y 10. Ya lo que le quede, también todo me queda. A ver, dice. Muchas gracias por complacer, Manolito. Eso es todo. Siempre me complace. Gracias. Gracias a usted, mi Lupita, por estar en sintonía. Dice, buenas tardes. Voy a ponerme la canción de mi mayor anhelo. Gracias, ok. Ya está. Y te lo mando con todo el gusto del mundo. Vámonos, pues, a la música para complacerlo. 618-233-2010. Es el conjunto, conjunto Río Grande. ¡Ay! ¡Chequeteta! Se llama Chiquilla Linda. Chiquilla linda, vengo a decirte que te amo, que eres la dueña de mi alma, la dueña de mi corazón. Aquí nomás en la mejor FM, buenas tardes, sobres.

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0: Oye, ya son las 5 de la tarde ya con 17 minutos. No, las 5 de la tarde con 17 minutillos. O sea, aquí andamos a través de la mejor FM 103.7. ¿Qué onda, pues? ¿Qué andan haciendo? A ver, dice, por acá me estaban pidiendo
1: de mi México querido,
0: la de belleza de cantina, belleza de cantina para Maite de Gorditas Coronado, porfi, ya está. Saludos para Maite con todo el gusto del mundo de Gorditas Coronado, la de belleza de cantina. No te preocupes. Bueno, pero ¿dónde están? ¿Qué sucursal son? Porque si yo, si mal no recuerdo, son varias sucursales, ¿no? Belleza de cantina. No te preocupes, mi amor. Ah, no es esa. Dice, póngame la canción de la de Solamente Amigos de los Rieleros. Ok, ya está. Entonces dejen, mando esas dos rolitas y luego ya regreso para seguirlos complaciendo, ¿verdad? Mándame su mensaje 618-233-2010. 618-233-2010. Son los Cardenales de Nuevo León. Es la belleza de cantina. Buenas tardes, Durango. En la mejor FM se dejó venir al rancho. Aquí nomás.

0: atención, estas rolitas dan sed de la peligrosa.
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2: ¡Vámonos pa'l rancho! ¡Tirin, tirirín, tirin, tirirín! Oye, ya son las 5 de la tarde, ya con 25 minutillos, ¿eh? Las 5 de la tarde con 25, a través de la mejor FM 103.7, aquí nomás, aquí nomás. Oye, vamos a ver quién anda por acá, vamos a ver quién está por acá en sintonía en esta tarde de jueves. Fíjate, ya es jueves, ¿qué? Es jueves sabroso, jueves delicioso.
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2: Y pues bueno, ni modo, toca soportar, ¿verdad? Ya mañana es fin de semana otra vez. Santo niño de plateros. Oye, dice, buenas tardes, Manuel, ¿me podrías poner la canción del Crimen Perfecto de Conjunto Río Grande, por favor? Saludos. El Crimen Perfecto. Cometeremos tú y yo. Esa rola está perra, Dice, ¿qué dice, Manuel? ¿Cómo andas? Una rolita de Corazón de Texas para todos los Alas del Pilar. Saludos. Ok, ya está. Ahí te la mando con todo el gusto del mundo. Saludos a todas los Alas. A todos los Alas del Pilar de Zaragoza. El Crimen Perfecto. Ay, qué placer.

enterar. Esa y luego la de El Corazonzote de Texas, ¿verdad? Ufas, pura rola perrona. El corazón. Corazón de Texas. Tarran tan tan tarran tan tan tan tararan tararan tan. Tan tararan tararan tararan tararan. Ok, entonces déjenlas, programo y luego las mando de una vez rápido.

0: entera. Nadie, nadie, pero segura, ¿eh? Porque luego, luego dicen, andan de chismosos. Que anda uno con una casada.
1: A caminar.
0: ¡Ay, Diosito Santo! ¡Vámonos a la música! Es el conjunto Río Grande. Se llama El Crimen Perfecto. Aquí nomás en la Mejor FM. Buenas tardes.

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0: ¡Vámonos pa'l rancho! Ya son las 5 de la tarde ya con 36 minutos. Las 5 de la tarde con 36 minutillos. Y ahí vamos poco a poco. Lentamente yo de ti me enamoré. Oye, dice por acá, compa Meni, buenas tardes. Oiga, le encargo la del navegante con los regios del norte, porfa, con saludos para la raza de Gabino Santillán. Saludotes y buena tarde. Ya está, con todo el gusto del mundo. La del navegante en los regios del norte. A ver, los regios. A ver, déjenla, voy programando esa rola para ir viendo qué onda. El navegante, soy navegante, garán, garán, garán. Los regios del norte. Ok, ya está. Y luego dice, ¿quién más anda por acá en el WhatsApp? A ver, ¿qué dice este audio? Buenas tardes.
1: Meni, Meni, póngame la de Platícame, de los marineros del norte. Ajá. Aquí nos estamos reportando de nuevo. No andamos por aquí por Durango, pero ya andamos activados. Échele fibra, Meni, Dios lo bendiga y... Puro tablarroquebrio, vámonos riendo.
0: Échele ganas. Estamos locos. Échele ganas los tablarroqueiros locos, mariqué. Después por ahí me traen, ¿verdad? Así que vámonos a la música de una vez. Vamos a complacerlos y luego ya regreso a través de la mejor FM 618-233-2010. Aquí nomás, buenas tardes.

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3: ¿Cuánto cuesta?
4: Eso sale en 60 pesos.
3: 60 pesos. Y entonces esta, ¿en cuánto me la puedes dejar?
4: En 50.
3: Para llevármela así como para animarme.
4: Así es.
3: ¿En 50 pesos?
4: En 50 pesos.
3: Ok, ¿y si te compro dos?
5: ¿Cuántas veces has escuchado esa frase frente a un puesto de artesanías? Parece algo inocente, casi un juego. Pero, ¿alguna vez te has preguntado cuántas horas de trabajo, cuántas generaciones de conocimiento y cuántas manos están detrás de ese alebrije, de ese huipil, de ese barro negro que quieres llevarte por la mitad de su precio? El regateo es una práctica tan antigua como el comercio mismo. En México, tiene raíces profundas. Durante siglos, fue parte esencial de la vida en mercados y plazas. Un diálogo entre comprador y vendedor que iba más allá del dinero para convertirse en un vínculo social. Un acto de convivencia donde ambas partes salen ganando. Un centro de investigación ha estudiado el comportamiento de pequeños negocios artesanales que operan en condiciones de subsistencia y la conclusión es clara. El regateo indiscriminado que antes era juego, hoy tiene consecuencias graves.
6: El proceso es mucho tiempo. Por ejemplo, se tiene que urrir, enrollar el hilo, pero es todo esa mano.
5: Detrás de cada artesanía hay una inversión que no se ve. Horas de trabajo meticuloso.
7: Materias primas que cada vez cuestan más.
5: Y la aplicación de técnicas que son patrimonio cultural transmitidas de generación en generación. Una pieza de barro negro de Oaxaca puede llevar días de moldeado, secado y bruñido a mano. Un rebozo puede requerir semanas en el telar. Cuando regateamos sin considerar eso, no solo minimizamos el valor de un objeto, afectamos directamente el sustento de una familia. Las ganancias del día de un artesano se van en lo básico: comida, salud, escuela, techo. Y los números hablan. Según el INEGI, las artesanías representan casi el 18% del Producto Interno Bruto Cultural de México,
7: la actividad que más aporta a ese sector.
5: Se estima que más de 8 millones de mexicanos elaboran productos artesanales, la mayoría de manos de mujeres indígenas. Sin embargo, el salario promedio de un artesano en 2025 fue de apenas 6.580 pesos al mes.
7: Y el problema es más profundo de lo que parece.
5: Desde hace años, las artesanías se perciben como simples souvenirs, lo que fomenta la búsqueda de precios bajos y desconoce el esfuerzo, la creatividad y el tiempo invertido en cada pieza. El regateo sistemático contribuye a una consecuencia dolorosa. Las nuevas generaciones ya no encuentran económicamente viable continuar con el oficio de sus padres y abuelos. El legado se rompe. La próxima vez que tengas un alebrije de Oaxaca, un rebozo de Tenancingo, un barro de Mata Ortiz o un bordado de Tenango entre las manos,
7: recuerda que no estás comprando un souvenir.
5: Estás sosteniendo siglos de historia, identidad y oficio. La UNESCO lo dijo claro. La artesanía es quizá el sector cultural donde más se percibe la tensión entre economía y cultura. Pregunta cuánto tiempo le tomó hacerlo, qué materiales usó,
7: de dónde viene la técnica.
5: Y antes de pedir rebaja, hazte la pregunta que de verdad importa. ¿Cuánto vale para ti que ese conocimiento siga existiendo? Un guión de Leonardo Santiago con información del portal Ciencia UNAM. Les saluda Mónica Genis.
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16: ¡Vámonos pa'l rancho! ¡Ay, Diosito Santo! Ya son los 10 minutos ya para que den ya las 6 de la tarde, 10 minutos. Y serán ya las 6 de la tarde a través de la mejor FM 103.7. Ahí vamos, poco a poco, lentamente. A ver, aquí le debo canciones. Buenas tardes.
17: Manolito, buenas tardes, Manolito.
16: ¿Qué onda?
17: Oye, para ir calentando el hociquito, échanos la de Cruz de Madera. A ver si la tienes por ahí con Eliseo Robles. Manolito. Cruz de Madera, ya para ir calentando. Hey, y un saludote acá para la colonia Hidalgo, Juanito. Y ya échale un pues quién sabe si tú tengas los combos como la chula, para las niñas de León, que desde que comió no ha hecho nada.
16: Ay, Diosito Santo, si les digo, ¿verdad? No, hombre, no, si andan bien mal.
18: Ponte a trabajar, huevón.
16: A ver, ¿qué dice por acá? Buenas tardes.
19: Mi Jacel, una de invasores, por favor.
16: ¿Cómo me dijo? ¿Cómo me dijo usted? No, hombre, cállese, no va a poner nada. Dice, precioso, buenas tardes, ponme la de mi princesa de Remy, ok, ahí te la mando, mi corazón. Oiga, o sea, no tengo nada en contra de mi colega, pero pues oiga, ubíquese, ¿verdad? Ubíquese. Dice, hola, meño, yo propongo para la siguiente. Ah, espéreme, es una propuesta, espéreme. Buenas tardes.
20: ¿Qué rollo, Manuel? ¿Cómo andas?
16: Bien,
20: excelente tarde, excelente tarde de jueves. Un favorzote, Manuel, ¿me puedes mandar saludos, por favor, a mi hijo Bruno y a él, que estamos aquí esperando a mi esposa en el carro?
16: Ay, qué gusto.
20: Con una canción, con una rolita, la que tú gustes, mi Manuelito. Muchísimas gracias.
16: Ajá, ok, ya está.
20: Y ponle, por favor, un ponte a trabajar, huevón, al Bruno.
16: No voy a poner nada. Ahí va, mira, para Bruno.
18: Ponte a trabajar, huevón.
16: Uno.
18: Ponte a trabajar, huevón.
16: No sé cómo me dijo, mijo, pero así lo voy a dejar. Ni me interesa saber cómo me dijo. ¿Y yo qué? ¿Está escuchando que estoy pone de Manuel Aguilar? Y me sale este con que soy Jacel de la Peña, no, hombre. Ay, no, si les digo. A ver, dice, la diferencia de uno y otro, es que yo sí estoy en el número uno de las tardes, ¿eh? Nomás es la pequeña gran diferencia, que yo soy el locutor más escuchado de Durango por las tardes. Nada más es eso. Dice, trae puro sueño, mi Manuel, ya sé, la neta, ¿verdad? Trae puro sueño, mi compadre. Entonces, dejen mandar esas rolitas, dice, a la chula le dice la chiquis, ay, ya traen puro sueño estos viejos, traen puro sueño, la neta. Sí, he escuchado que le dicen así a la chula, sí, he escuchado, la neta, pero bueno, pues, se quedan cortos, ¿verdad? Eso quiere decir que estamos dando, pasos buenos, que estamos dando los pasos bien. Y ahí andamos a través de la mejor FM 103.7. Así que vamos a la música y luego ya regreso para complacerlos. Aquí dice este audio.
19: En la mañana le estaban diciendo a la chula que si era Cristi Barra.
16: Ay, no, traen puro sueño.

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0: mis viejitos. Oye, ya son las 6 de la tarde, ya con 2 minutos, las 6 de la tarde con 2 minutillos. Estamos entrando a la última hora de programación, la última hora que estoy con todos ustedes, a la mejor FM. Aquí andamos a la orden, ¿eh? Aquí estamos a la orden, 618-233-2010. 618-233-2010. ¿Qué onda, pues? ¿Qué onda, pues? Oye, vamos a ver.
1: Qué gusto me da al mirar.
0: Vamos a ver, vamos a ver. Dice, hola, yo propongo para la siguiente hora a Patrulla 81. Ok, Patrulla 81.
1: Tengo prisa de mirar a mí.
0: Una propuesta, ok. Dice, ¿quién se atreve a confundir a mi papazote? No, hombre, si te digo, mija, que traen puro sueño, la neta, ¿eh? Dice, hola, Manuel, mi propuesta es Antonio Aguilar. Ok, una propuesta es Antonio Aguilar, con todo el gusto del mundo. Antonio Aguilar, la otra propuesta. A ver, ¿qué dice este audio? Buenas tardes.
2: Meni, Meni.
0: ¿Qué onda, qué onda?
2: Yo propongo para la siguiente hora, échame a Libra. Libra, Libra. Hay que poner romanticones, ¿ok?
0: Ok. Dice, un saludo al compa Yair, mecánico. Propongo a Capaz. Ok, Capaz de la Sierra. Ya no me propongan tanto, ya tengo un chorro de propuestas. Capaz de la Sierra. Capaz. Dice, propongo a la Maquinaria Norteña. Ok, la Maquinaria Norteña es otra. La Maquinaria Norteña, ya está. Y la última propuesta, a ver qué dice por acá.
3: Yo propongo, buenas tardes, a Joan Sebastián.